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2: Luka Doncic. 6 veces All-Star de la NBA que dominó su primera temporada en la liga se ha convertido en una figura clave en la alineación de los Lakers. 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
3: A ver, regresamos con los chistes estúpidos. Así que, paisano, comadre, si tienes uno, márcanos de volada, ¿eh?
4: Llámale, llámale, llámale ya. 1-855-370-3100. Hoy traigo uno matador.
3: Señores, el día de hoy agárrense porque hay de todo un poco, ¿eh? Tenemos viaje para Disney, tenemos dinero, no hombre, agárrense el día de hoy. Felicidades a la gente que cumple años, 17 de agosto, good morning, buenos días.
5: ¡Tenemos hambre!

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2: Vamos con los chistes estúpidos. Paisano, compadre, ya sábanas, ahí te va el teléfono. Es el 1-855-370-3100. Para que nos marques y nos cuentes tu chiste, pero que esté bien estupidote. ¿Qué crees, muchachos?
3: ¿Qué?
2: Ándale. Mi compa el feo.
4: Otra vez, loco.
2: Güey, es que
4: déjame en paz.
2: Feito, es que la verdad, güey, todo te pasa a ti, güey. La verdad, todo te pasa a ti, carnalito.
4: Más falta que me... Ajá. Un perro. Ah, no, ya lo hizo. No.
3: ¿Ya lo han hecho?
4: Ya lo hizo.
2: Sí, sí,
4: estaba sentado
2: ya.
4: Yo ahí en el zacate y de repente igual por ahí.
2: Sí.
4: Y hasta la vecina dijo, mira, lo quiere mucho.
2: No. Tanto así,
3: está dando suerte.
2: Pues anda enojado ahí con la chayo.
4: ¡Ay, no, otra vez!
2: Como siempre. Y le dice, la chayo le dice, oye, gordo, cuando tú y yo nos conocimos, ¿por qué te decían el calcetín? ¿No sabías eso, Pau?
3: Casi escupo el agua. ¿Por qué le decían el calcetín?
2: Y le dice, ¡eh! ¿Cómo te enteraste, chayo? Nada, tus amigos.
4: Me dijo el gogo.
2: El gogo me dijo. Me dijo el gogo de que tú antes de conocerme a mí, te decían el calcetín. Dijo, sí, sí, sí, cierto, sí, cierto. ¿Y por qué? Dice, nada, es que no encontré la pareja. Fuiste la primera que cayó.
4: No,
3: dijiste
4: que lo
3: va a tener.
4: Yo tengo uno bien
3: bueno. ¿Tienes uno bien
2: bueno? A ver, venga, pero.
3: Qué bueno, porque el mío no está tan bueno.
4: Ahí te va.
3: A ver, échatelo.
4: Llega la niña monstruo.
3: ¡Ala!
4: Era bien mentirosa.
2: No, no, güey, no, no. No, feo, no. El mismo chiste de siempre, güey, no.
4: Venía moviéndose por la...
3: Mamá.
4: Y la señora en la cocina.
2: ¿La señora qué?
4: La señora monstrua cocinando, señora un monstrua. Cuerpo de un difunto.
2: Wow.
4: ¿No acaso está la comida? ¡Más verdad!
2: No, güey.
4: Entró por la... abre la puerta la niña monstrua. De ladito. ¿Qué quieres? Se me cayó la pimienta que le estaba echando a la comida. ¿Qué estás haciendo, mamá? Pozole. Pozole de un cuerpo que me encontré tirado ahí en Ciudad Obregón, Sonora. Un torso sin cabeza.
3: Ay, qué beautiful.
4: Mamá, ¿qué quieres tú, mentirosa? ¿Qué crees, mamá? ¿Qué, hija, qué?
3: Haz lo que dura más, porque el mío es más corto.
4: En la escuela me dicen Niña Piñera. ¿Cómo que Niña Piñera? Sí, pues, niña mentirosa. Ay, hija, métete a comer, que tú ni a la escuela vas. Pero los efectos no.
3: ¿Cómo le decía mamá?
4: ¿Eh?
3: Mamá.
2: No, güey, no.
3: Estaba vomitando. Ay, no. Ok, ¿cuánto el mío? Ya, mejor que la gente. 1-855-370-3100.
4: ¡No! ¡Dale!
5: Si no tienen ganas de trabajar, ¿para qué vienen?
4: Yo vine a actuar, yo actué.
3: ¿Saben qué le dice un filósofo a un tortillero?
2: ¿Un filósofo a un tortillero? No, ¿quién sabe qué le dijo?
3: No hay más allá.
2: A ver, tenemos a Angelito. Hola, Ángel, cuenta tu chiste estúpido.
4: Hay más
6: arriba, acá.
5: Arriba, que no pueden con los potros del Atlanta.
4: Tuvieron perros.
2: Ah, wey, nah,
4: bueno, ¿por qué te ríes, güey?
2: No empieces, porque chiste? Es cierto.
6: Pues sí, pero los potros andan bien, güey. ¿Qué más quieres?
2: A ver, Ángel, échale
3: tu chiste.
6: Mira, es más, una adivinanza.
3: Ay, órale, me encanta.
4: Venga, venga. La que escojamos.
6: La van a saber.
2: Órale.
6: A ver, ¿ustedes saben cómo le dicen al hijo de Winnie the Pooh?
2: ¿Al hijo de Winnie the Pooh?
3: ¿Cómo le dicen al hijo de Winnie the Pooh?
2: ¿Cómo le dicen?
6: Le dicen el hijo de Pooh.
7: El hijo de puta.
5: Sí, pues es su hijo.
7: Está bien.
5: Qué su hijo. Es salvadoreño. Es huevo. Tenemos a Gaby. ¡Ese Gaby!
7: ¡Pues no seas hijo de
8: puta! ¡Buenos días! ¿Cómo andas, güey?
5: ¿Qué pasó, Gaby? ¡Cuéntame mi chiste, estúpido!
7: ¡Hijo de la
8: madre! ¡Ahí va mi chiste estúpido! ¡Más estúpido que el sellito!
7: ¡Ey, ey, ey! ¡No hay nada más que yo!
8: Resulta que llega el Pelochas con su chorcito cachetero y su camisita de la América.
5: Ya escupí el café feo, güey.
8: Le dice al feo, oye, hijo, me dijeron que tú con eso que ya crees en los extraterrestres, ya estás aprendiendo a ser adivinador. Ah. Y dice el feo, sí, claro, loco, pues yo vengo ahí de los brujos de Veracruz, de los brujos.
7: Catemaco.
8: ¿Por qué no me enseñas, feyito, a ser adivinador?
3: Ala.
8: Y dice el feo de ahí, si miras aquel cuarto que está allá, ve quitándote la camisita y el chorcito. Y dice el pelón, ah, no, tú me quieres hacer otra cosa. Dice, ya vas aprendiendo, ya vas
3: aprendiendo. ¡Ay, bueno!
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3: Oigan, chavos, aunque ustedes no lo crean, hey, hay parejas que dicen, vámonos, ajá, de vacation, pero cada quien, ajá, por su lado.
5: ¿Cómo?
3: Tú vete a un lado, yo me voy, pero del otro lado del universo.
5: ¿What?
3: Dicen, ¿conocen a alguien así que se va de vacaciones, sí, por
5: yo,
3: separado?
5: Yo tengo unos, o sea, amigos, tengo unos amigos, de hecho ahorita ella anda en Japón.
3: ¡Hala! ¿Y él?
5: Trabajando.
3: No, ¡ay, qué festa eso! ¿Conocen a alguien? 1-855-370-3100.
5: Y agárrate porque el día de hoy, más adelante, te vamos a dar una cantidad de manzanas. Cuenta las manzanas y gánate $1,000.

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2: Oigan, esto está bien loquísimo.
3: A ver, venga.
2: Aunque ustedes no lo crean, yo no lo puedo creer. Dicen que hay parejas que se van de vacaciones. Pues, mi amor, ¿nos vamos de vacaciones? Sí. Pero tú vete a Cancún y yo me voy a...
3: ¿Sí?
2: No sé.
3: Sí.
2: A San Antonio.
3: A visitar a mi mamá. Sí, no...
2: ¡Qué chido! De locación.
3: Tengo unos compadres así, Pau.
2: No manches.
3: ¿Neta?
4: Vamos a Colombia, ¿sí?, a visitar a mi mamá.
3: Ándale.
2: Tu mamá no vive en Colombia.
4: Pero
2: mamá
4: tengo
2: no
4: una
2: vive.
4: Mamacita ya. Está bien buena. Está
2: ¿Conocen bien buena. A alguien que viva así? Que se vaya de vacations de un lado y a otra persona al otro lado. Eso está bien raro.
4: Está chido.
2: 1-855-370-3100.

0: puedo creer. ¿Qué? Chavos.
1: What happened?
0: Salió un... ¿cómo le podré decir?
1: ¿Estudio?
0: ¿Cómo es?
1: ¿Noticia?
0: Estudio, noticia, noticioncísima. Oye, aunque usted no lo crea, hay parejas que se van de vacaciones, pero por separado.
1: O sea, sí, me ha pasado.
0: No manches.
2: Es lo normal, ¿qué no? Descansar de la pajuelona de la...
3: ¡Ojalá!
2: ¡Son vacaciones!
3: ¡Vacaciones!
1: No, donde la...
0: Oye,
1: no,
0: pero... yo no había escuchado jamás eso.
1: Yo tengo unos compadres que son así, Pau.
0: Oye, ¿ustedes conocen a alguien así?
1: 1-855-370-3100. Sí, mira, tengo un compadre que él se va... Le gusta mucho la cacería a mi compadre. Entonces, él para relajarse, él se va a la casa. A su cacería. A la casa de cacería. De animalitos, pues.
3: Ay, qué gacho.
1: Cuando es temporada, pues le gusta, güey. Pues sí. Es un hobby, se relaja. Sí. Y ella ya como que le está gustando viajar, conocer el mundo, pero ya quiere salir del rancho. Porque de repente también el compadre, oh, no, que vamos de vacaciones. ¿A dónde? Vamos al rancho, que nada, está mi mamá, ya mi papá en las vacas. Ay, no, Gilberto, ya vamos por otro lado.
0: Ay,
1: y dale, lo mismo. Ella ya quiere que las Europas. Ella ya quiere que
3: está bien.
1: Pues o llévame a Disneylandia. Cool. Pues vamos, nos vamos luego para Disneylandia. No, pero yo quiero Disneylandia de París. A la madre.
0: Pero está padre. Y se van.
3: Hay mujeres que les gusta la cacería, ¿verdad?
0: Hay mujeres que a mí no me gusta, la verdad.
3: La Chayo por un tiempo agarró la maña de irse de cacería.
0: ¿Sí?
3: A la casa de la comadre con una chancla así. Mira cómo tan cucaracha. Órale, ya llegué, comadre. Vámonos.
0: A ver, tenemos al Charlie. Carlitos.
3: ¡Ey!
0: Oye, wow, Carlitos.
4: Chiquita, ¿cómo estás?
0: Bien, mi vida, precioso. Oye, esto está bien loco. Dicen que hay parejas que se van de vacaciones pues a lados diferentes.
4: No, no está loco. Yo merengues, yo dejo ir a mi vieja de vacaciones sola.
3: ¿A dónde?
0: A ver, mira, ya no.
4: Donde apunte la pata. Estoy ando preguntando que si, que por qué para allá, que por qué para acá, que por nada.
1: Está bien. El que le gusta que le pongan el cuerno, está bien.
3: Agárralos de tendedero los cuernos.
4: Pelón, es que para que le pongan el cuerno a uno, en cualquier momento, eso como sí. Ahorita tú estás en la radio, a lo mejor allá tu hija está con alguien.
2: Y hasta le suben. ¿Sí? A ver, dice aquel, a ver, súbele, a ver si sigue acá. Ay, sí, vamos, ¿sí está? Otro. Otro.
0: A la que
3: a mí no más como que me
1: tengo cámaras. Tengo cámara, eso no pasa, tengo cámaras. Y perro.
3: Y apagadas.
0: Así tú.
4: Y no te la saben la de las cámaras de que apágala cuando voy a entrar.
3: Pon el rebozo.
0: ¡Qué intensidad!
3: ¿Qué pasó?
1: A ver, Carlos,
0: oye, chulo.
1: ¿Y cómo, pero cómo comenzó esto, güey? De que viajar tu esposa sola, con amigas, ¿qué onda?
4: Mira, ¿sabes qué? No es muy social, es medio antisocial.
1: Ok.
4: Y normalmente a ella le gusta ir a México, ¿verdad? Pero últimamente, en los últimos 3 o 4 años, ha viajado que se va que para Francia, que España, Egipto. Y a mí luego me invita, ¿qué onda, vamos? Le digo, no me gusta, a mí no me llama la atención conocer otros países. Para mí, yo prefiero seguir yendo a México y conocer más México.
1: Ajá, muy bien.
0: Oye, ¿y por qué no dicen un viaje tú, un viaje yo, un viaje tú, un viaje yo, en vez de separarse?
4: No, porque una que yo, pues uno trabaja más tiempo y ya tiene más chance de salir. Entonces, ¿para qué la tengo en la casa todo el tiempo? Y yo no puedo ir, pues que vaya ella, que disfrute.
0: No, hombre, este hombre es digno de un monumento.
3: A mí que tiene ¡bravo! Una nalga, tiene una nalguita ahí en México. Machi. Y la vieja de la, en Europa.
1: Sí, güey. Oye, Carlos, y por ejemplo, cuando ella se va, ¿con quién se va? O sea, también son señoras solas, divorciadas, ¿qué onda?
4: Pues mira, tenemos casa en México. Se va a la casa, o si no, luego se va que con las hermanas o que con la mamá, y ahí anda, ¿verdad? Y no tanto yo, ¿qué onda? ¿Cómo andas? ¿Dónde estás? En Anel, sí. si me nace llamarle de nuevo, pues le hablo y no pregunto ni dónde anda ni nada. ¿Cómo estás? ¿Cómo te está yendo?
5: Que no te nazca. Ah,
1: ¿eso es matrimonio o son compas? La neta, güey. ¿Sí? O sea, se ve medio raro eso, ¿no?
4: Aparte. ¿Eh? Aparte, ahorita estoy descansando de ella. Tiene 15 ¿hoy? Días que se fue.
0: ¿A dónde? O sea, pero ¿sabes a dónde se fue, Carlitos, o no tienes idea?
4: No. Sí, está en México. Ahorita, bueno, en realidad, mira, ahorita no son vacaciones porque está enfermita su mamá y fue para
1: verla. Deja, la pregunta no era esa, Pau. La pregunta era, ¿sabes con quién está? No, ¿dónde está?
4: La neta no sé.
5: Está bien, güey.
1: Está bien, no pasa nada.
5: Feliz, qué investigador.
1: A ver, ya tenemos a Fernando con nosotros. Ese es mi Fer, ¿qué me quedó?
6: Buenos días.
0: ¿Qué onda, chulo? ¿A poco tú conoces a alguien que se va sin su mujer o sin su hombre así de vacaciones?
6: Yo merito.
0: ¡Hala!
5: ¿A dónde?
0: Bien rudo, macho. ¿Sin tu vato? En pecho.
6: No, pues, ¿para dónde? Pues, ella se va, ella se, bueno, era mi ex, se iba para México y yo me quedaba aquí, yo me iba para Santa Mónica.
5: Uh-huh. Ah, ¿a la Santa Mónica?
1: Oye.
5: Y las, sí, ya sé por dónde, güey.
1: Oye, compadre, ¿y por qué no, por qué me ibas con ella? ¿No puedes, paisano? ¿O de plano no te gusta? ¿O qué? ¿Cómo anda, Fer?
6: Es que la familia no me quiere.
0: Ay.
5: Ah, hijuela.
0: ¿Por qué no te quiere? Criminal, si tú eres un ser de luz.
6: Porque.
5: Un cerdo
6: porque
5: luz.
6: Ella me gana. Haz de cuenta que ella tiene ahorita. Ella me gana con 20 años de diferencia.
0: ¡Hala! ¡Eres un bebé!
1: Mayorcita.
6: Yo tengo 34, ella tiene 54.
5: Ay, no.
0: Ya. Oye, pero pues te debes de querer más.
5: No, pues.
6: No, ¿qué? La mamá no me quiere cuando me casé, porque me casé con ella, no me quiere.
1: ¿Qué? Le robaste a su bebé, a su morrita.
6: ¡Hora! No, pues.
5: Este sí es de los buenos, loco.
2: Nomás cuidado, Fernando. No la vayas a embarazar a la niña.
5: Va a salir muy arrugado el chamaco.
0: Ya hay mujeres que se embarazan a esa edad, ¿eh?
6: ¿Cuál embarazo? Ahora ahí sí, está. Como dice el dicho, ya ni con chicle pega.
0: No seas gacho, porque le elegiste. Oigan, es cierto que aunque usted no lo crea, hay parejas que se van de vacaciones por separado. Uno a un lado, al otro, conoces a alguien, 1-855-370.

0: Jesús de Veracruz. Aunque usted no lo crea, hay parejas que dicen, vámonos de vacations. Vacation time. Pero tú por tu lado y yo por el mío.
1: ¿Qué?
0: Juntos, ni a la esquina, mi esposo mío, ni mi esposa mía.
2: Antina debería hacer todo el tiempo.
1: Está chido, me gustó la idea.
2: La enmaizada.
1: Me gustó.
0: ¿Cómo cree?
3: No.
0: Está bien raro eso.
3: No, yo quiero compartir con mi vieja.
0: Claro, eso es el amor.
3: Crear nuevos momentos, Pau.
0: Oye.
3: Cosas para reírnos, para platicar.
1: Ay, qué
3: para
1: bonito se oye.
3: Pues güey, anécdotas.
0: Tanto tiempo trabajando para poder tomarte unos días de vacaciones y después decirle, pero te quedas tú.
1: Yo quiero ir.
0: Chafa.
3: Vamos
1: estaría
3: a
1: chido,
3: China.
1: Estaría chido, ¿no?
3: Pero qué. ¡Ay, qué padre!
1: Se cayó de la ¿cómo se llama? La Great Wall.
3: Ajá, de la.
1: La muralla. Cayó de la muralla china. Ay, ahí creaste momentos de risa.
0: No. A ver, ¿qué dice la gente? 1-855-370-3100. Tenemos al Zuka.
3: ¡Ese Zuka!
1: ¿Por qué le dicen así a ese güey?
4: Aquí andamos, mi querido Rotoplas.
3: Se apellida Motón.
4: Ándale, ahí merengues hoy.
0: No. Oye, chulo, ¿a poco tú conoces a alguien que haga eso? Que se va uno por su lado y el otro por el otro.
4: Abuelita, soy tu nieto, pues yo mero.
0: ¿Cómo crees?
4: ¿Cómo vas a ir a llevar comida a un buffet también tú?
3: ¡Hoy no más!
0: ¡Cállate, Zuka!
1: ¿A dónde vas, Zuka?
4: Mira, voy de 5 o 6 veces al Terre al año. Oye, todo el mundo me pregunta, oye, ¿pero por qué no te llevas a tu esposa? Porque le digo, ¿cómo vas a llevar comida a un buffet tú?
1: ¡Menso!
0: Oye, ¿y cómo llegaste a este acuerdo con tu mujer de que ella no puede ir? No,
3: al rancho.
4: No, pues si no es acuerdo, yo estoy a la antigüita, o sea, yo voy a donde voy, vengo, viajo a donde viajo, y como los viejitos de antes, regreso a mi casa y si ella quiere ir a algún lado, pues... ¿Para qué andar? O sea, así me conoció y así le vamos a echar para adelante.
1: ¡Ay, Zuka, te admiro, Zuka!
2: ¡Ay! ¡Qué bueno! ¡Qué
1: un
2: bueno,
1: hombre ya. De veras!
0: Oye, él Zuka, ¿y ella sale sola o no?
4: Mira, ella no le gusta viajar mucho para allá, para aquellos lados y no sé qué rollo.
1: Se marea.
4: Mira, las marcas blancas que traigo en mis zapatos no son de calceta, no son de cal como las del pelón para que no se le suban las hormigas.
1: ¡Ey! Las marcas blancas.
4: Mira, uno tiene, tu esposa te conoce de una manera y tú no tienes que cambiar. Si tu esposa te conoció de parranda, de viajes y eso, y ya después te quieren tener en casa, pues entonces mejor que le busquen por otro lado.
1: ¡Es Zuka! ¡La mata!
2: Desde abajo se crece el maizado.
1: ¡Sí, señor!
4: Así es mi boy Blue.
0: A ver, tenemos al Arturito. ¡Arturito!
3: ¡Bienvenido! ¿Qué pasó, mi Turi?
5: Buenas, buenas.
0: Buenas, buenas. A ver, cuéntanos, ¿a poco tú conoces a alguien que hace eso?
5: Sí, fíjate, mi comadre se fue para la República Dominicana, ya no va bien a gusto como por una semana. Y mi compadre, pues solito en California.
3: Uy, no más, y aquella bachateando con puro Romeo Santos, güey.
0: Chulada.
1: Y regresó embarazada.
0: No, hay que. Del Espíritu Santo.
5: Le digo a mi compadre, ¿tú por qué no fuiste? Dice, es que aquí andaban 3 cueritos a los que andabas queriendo agarrar.
3: ¡Oh, no!
0: ¡Qué bonita familia!
3: Oye, ¿cuánto tienen de matrimonio, Arturo, tus compadres?
5: No, ya tienen casi 25 años.
3: ¡Wow! Fíjate.
1: 25. ¿Una vida?
2: No, sí, bueno, está bueno. Antina debe ser vacaciones.
1: ¿Y sí?
2: Descansar del trabajo.
1: ¿Y de la vieja?
2: De la misma gente y de la pajuelona
0: también.
2: Pero se
0: supone que tienes casa. Que llevar a tu esposa de vacaciones. Claro. A que disfrute, a que la pase top. ¿Cómo la vas a abrir?
3: Oye, a unir, después de un viaje, de unas vacaciones, te unes más con tu pareja.
1: Ay, dicen, ¿todavía?
3: Dicen.
0: Van a decir, llame a vacaciones.
1: Lo que quiero es desunirme y tú unir.
0: A ver. Tenemos al Joel. Hello, Luis.
1: ¿Qué unirte?
6: ¿Qué pasó, muchachos?
0: ¿Qué onda, chulo? ¿A poco tú conoces a alguien que se va de vacaciones por un lado y la esposa por el otro?
6: Mi esposa y yo, ella se va para Guadalajara, yo me voy para Chihuahua.
0: ¿Pero por qué? ¿Cómo llegaron a ese acuerdo?
6: Mira, es que yo cuando voy a Chihuahua, por ejemplo, el pelón va a saber, cuando vamos en las temporadas de las ferias, Santa Rita,
3: papi.
6: Va uno al palenque, va uno a las charreadas, va uno a eso. Ella no le gusta eso. Ella le gusta ir a Guadalajara, estar comiendo con sus tías, conviviendo con sus primas, que una carnita asada, que vamos para acá, que acá. Y a mí eso me aburre. Le digo, oye, ¿a qué hora jugamos? Aunque son las cartas o algo. No, es que nosotros así nomás nos juntamos. No, le dije, ¿sabes qué? Tú por tu lado, yo por el mío. A mí déjame acá, yo me voy al Palenque.
1: ¡Hala! La Feria de Santa Rita. ¿Está chida?
3: Sí, muy perra, güey. Muy perra que se machine. Pone. Oye, Joel, pero también, digo, tu esposo puede ir contigo, a lo mejor sí. unos tres, cuatro días. No, ¿o no le gusta Chihuahua de plano? ¿O tu familia o qué?
6: No, sí va. Pero haz de cuenta que cuando va, ella se mantiene con mis tías en el tianguis, se mantiene con mis tías para acá y para acá. Mis tías les encanta porque las lleva. Ajá. Pero ella dice, pues es que en realidad ni allá ni acá andamos juntos. Mejor déjame, voy y convivo con mi familia y tú convive con la tuya.
1: ¿Está bien? ¿Hala? Pues sí, ya no andan juntos, que convive. Vete al Joker ahí en Juárez también, pásale por ahí. Está chido.
3: ¿A poco todavía sigue abierto?
1: Ahí convives con muchas morras.
0: ¿Qué es el Joker?
3: No, Joker.
0: El Joker.
3: Ajá, ay, como el de Batman.
0: Club.
3: Está bien perro.

0: regresar platicando acerca del estudiante belga. Un estudiante de Bélgica, de 18 añitos, que la CIA de ayudante de plomero se encontró un tesoro con valor de 10 millones de dólares.
1: ¡Ay, cállate!
0: ¡Sí, señor!
2: Pues, ¿qué se encontró?
0: ¿De qué se trata?
2: What happened?
0: Ahorita al regresar, está escarbando para la plomería, ahí para el desagüe, y dijo, 9 millones de dólares.
1: No, hombre.
2: ¿Cuánto dije? ¿9
0: millones?
2: ¿O
0: 9 millones?
2: Ya me quitaste uno.
0: De euros. Son 10 millones de dólares.
2: ¿Pero qué se encontró?
0: Ahorita te cuento, güey. No te desesperes.

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1: ¡Qué a toda madre! Ser el chalán de un plomero y de repente decir: oye, me encontré un tesoro.
2: Hola.
1: ¿Qué? Con el valor de 10 millones de dólares.
3: No.
2: No manches.
1: Me lo voy a clavar todo.
2: Ay, feo, eso sí te lo he oído.
1: Y también el tesoro. Ahorita regresamos platicando. Esto ocurrió en Bélgica.
2: Oh, yo quiero ir a Bélgica.
3: ¿Qué se encontraron o qué fue?
1: Ahorita te cuento.

0: perra vida.
1: Pero lo si todo el tiempo tiene sueño, feo. Pero,
0: no, no, este es un sueño del otro sueño.
2: Ah, morirte, morirte.
0: ¡No!
2: ¡Ah!
0: ¡Otro!
2: ¡Otro! Ya sé. Ver a los extraterrestres a la cara, güey.
0: ¡No, ya los vi!
2: A la... ¿Cómo?
0: No a la cara.
1: Pero ¿qué les viste los entonces?
0: Los vi de lejitos. Ah. Así la nave. ¡No! Pero el sueño mío es encontrarme un tesoro machín.
1: A la que
0: como padre. El que se encontró este morrito.
2: Pues ya te lo encontraste, güey.
0: ¿Con quién?
2: La Chayo.
1: ¡Oh! ¡Ay, qué es bonito! El mayor tesoro.
0: No, ya, bájale, no me maten el sueño que tengo, por favor.
3: Una de veras.
0: Algo no, real de lo que me gusta. De lo que me gusta. Así como este morrito chalán de plomero, ayudante.
1: ¿Qué hizo?
0: Que para pagar sus gastos agarró ese jalecito. Y dice, voy a la universidad.
2: Okay.
0: Y de allí, pues, pago mis estudios. Ah, esto ocurrió en el país de Bélgica.
1: Ah, eso está... ¿Él de dónde es entonces?
0: De Bélgica. Uh-huh. Él es un morrito bien, belgicaniano.
2: Ah, ok.
0: Él es belga.
1: Así se dice.
0: Él
1: eso.
0: Es belga. Okay. Y el morro...
1: ¿Y tú?
0: Yo soy una... Y el morro le dijo el jefe...
3: ¿Qué le busca?
0: El patrón...
1: ¡Tú eres mexicano!
3: ¿Ves no. que le
1: ¡México-americano!
3: Y todavía le tocas y le rascas,
1: ¡México-americano! Claro. Quería que me dijera...
0: ¡Ah, mira! Oye, entonces el morro...
1: Sonorense.
0: Le dijo el jefe...
2: Ajá.
0: Déjenme, le doy vuelta al café.
1: Que... con la pluma que está escribiendo.
0: El jefe le dijo... Ajá. Oye, tú, belguita... Porque es de Bélgica. Y dijo, ¿qué pasó, jefe? Escárvame allí, al lado del alcantarillado.
1: ¿Qué?
2: Era el chalán.
0: Sí. Y empieza el morro con la pala.
2: ¿Y si era o no era?
0: ¿Qué? ¿Era qué?
2: No, o sea, si era el chalán, si era un buen chambeador.
1: Ay, me da gusto.
0: Era
1: bien ganador.
0: Bueno,
1: bien top.
0: Para trabajar.
1: ¿Ah?
0: Y el morro empieza, de repente... Dice, ah, hijo, ¿qué es esto? Soy yo como que unos tornillos hicieron ruido y... ¡Ah, hijo! ¿Qué creen?
2: ¿Tornillos?
0: ¿Qué? Que le pega a una bolsita.

0: antiguo 24, güey.
1: Oye, esa suerte.
0: Con un valor de 10 millones de dólares.
2: No, qué perrón, güey.
0: 9 10. Millones de euros.
1: No manches.
0: Güey, el morro.
2: Se rayó, ¿eh?
0: Se rayaron 10 bien machines.
1: Oye, pero ¿se lo wow. quedó o lo tuvo que dar?
0: No, no, no, no, no. Espérame. Ajá. El cuento todavía sigue.
1: Hola.
0: Que le dice al jefe y las empiezan a contar y las guardan.
2: Ajá.
0: Y de repente el jefe estúpido.
2: ¡No!
0: Trabajaba para la ciudad.
2: No. Híjole.
0: Y que le cuenta a uno de sus compañeros que estaba en otro jale.
1: Sí.
0: Y el otro idiota del compañero que le dice a otro. Y el otro le dijo al otro jefe. Ay, y no, el jefe no. le dijo a la chota.
2: No, no. Ahí, no, ahí va, ahí va. ¿Y el tesoro qué pasó ahí, feito?
1: ¿Y el tesorito?
0: Ah, espérame. Ajá. Y Mariana, la jefa de la policía.
2: Mariana.
0: La jefa de la policía se dio cuenta. ¿Qué? Y viene y empieza a investigar a fondo. A ver,
2: anda.
0: Vénganse para acá. Aquí hay tanta, ta, ta, ta. Sacaron cuenta. 9 millones de euros. La jefa de la policía.
2: Oye, pero
0: los echó en una carrucha. Y vámonos al departamento a decomisar esto.
2: ¿Y el tesoro?
0: Se lo llevó la belga esa. La... ¡La jefa de policía!
1: ¡Qué mujer tan inteligente, eh!
0: Sí. Sí. ¡Ay, esa señora!
2: Oye, pero al morrito le deberían de haber dado ¡Cero! Algo, güey. ¡Algo!
0: Lo cuentan como patrimonio. ¿Cómo se llama esa
1: mujer? Yo sí sé, le dieron un diploma. De le estúpido. Dieron un diploma dos. Diciéndole felicidades.
0: No, por entregar 10 millones por de dólares.
2: Güey, a mí me pasó. Es que lo que pasa de que uno cuando está chavo. No sabes no qué entiende. Hacer, no sabes qué hacer con lo que te encuentras.
0: Claro.
2: A mí me pasó cuando yo trabajaba aquí en el Buena Park Mall, limpiando, me encontré una cartera, güey. Entonces la barro la cartera, porque yo traía mi escobita y mi recogedor.
1: Ey.
2: Moñito y todo el rollo. Entonces, dije, mira una cartera. Y la barrí. Entonces me topé a don Cirilo.
0: Te dio miedo.
2: Que don Cirilo, chilango don Cirilo.
1: No, es que seguro la cartera no traía nada.
2: No, pues es que todavía no la revisaba. Entonces dije, a ver, y me dio miedo, me saqué de onda.
0: Sí, digo, da miedo, da miedito.
2: Don Cirilo, porque cuando trabajas en los moldes, sabes los pasadizos, hay pasillos que están vacíos, entonces me meto ahí con don Cirilo. ¿Qué pasó? Y luego digo, oiga, me encontré una cartera, don Cirilo.
1: Sí.
2: A ver, de volada le metió la mano al recogedor, la sacó, sí traía dinero. Traía,
0: ¿neta? ¿Cuánto?
2: No me acuerdo, güey, traía...
0: ¿Como unos 100 bolas?
2: No sé, pero a mí me dio como $40, nomás. No, y me dijo, mitad y yo me encargo de la cartera. Le dije, bueno,
0: ¿qué?
2: Pues...
0: ¿Qué?
1: La güey del delito.
0: ¿Chilango, don Cirilo?
2: Sí, machín, güey, chilango.
0: Yo, un chilango se encuentra un estúpido.
1: No.
0: Y se aprovecha de él.
1: Yo me acabo, fui al centro comercial.
2: Ajá.
1: Y estaba en el estacionamiento y cuando me bajé del carro, pisé y había una bolsa. Y tenía dinero. Y yo agarré y la envolví y se la metí en el carro de al lado. Dije, porque a lo mejor lo necesita. Era una bolsita así como...
0: Ay,
1: como
0: favor,
1: de... ¿eh? Ay, como favor. Transparente negrita. Ahí se la puse en su...
3: Si ¿por no qué? Si no te la robas, ¿qué? Tú se la va a robar a alguien más, Paola.
1: ¿Qué tal si necesitaba ese dinero para claro. algo importante? Unas medicinas, no sé, lo que sea.
2: Sí.
1: Ahí se lo envolví y se la dejé en el manubrio.
0: Pobrecita, exacto. La dueña del Mercedes Benz ese, güey.
2: Ay, lo necesita los 20 dólares. Paisano, comadre, ¿tú qué te encontraste? ¿Y lo devolviste o no? ¿Te lo quitaron? ¿Qué
0: vas
2: fue?
0: A devolver, no, hombre?
2: 1-855-370-3100. Y conéctate porque vamos en vivo a través de YouTube. Es @bueno_mala_feo. Ahí también para que veas la foto del... belga este
1: el
2: que...
1: feo, el feo.
0: La belga, la señora también está.
2: No, ahí está el morrito con también el oro, güey.
0: Está
1: cañón.

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4: A ver, bienvenidos a toda la bandera que están en vivo a través de YouTube. Arroba bueno, mala, feo. Cáiganle para que vean al morrito este que mi compita el feo nos estaba platicando. El morrito belga.
5: El belga que se encontró un tesoro de con un valor de 10 millones de dólares.
6: Y él sí es, ¿eh?
5: Eran 9 millones de euros. El morro estaba... Era
4: 9
5: chalán.
4: Millones.
6: Ese, wow. Él sí es...
5: Chalán.
6: Belga, chalán. Porque es de Bélgica. Sí. Y muy millonario. Machín. Ah, bueno, casi millonario.
5: No,
6: millonario,
5: él no.
6: Millonario de suerte.
5: Él no, se lo quitó todo. Se lo llevó la belga esa, la...
4: ¿Cuál?
5: La jefa de policía. Mariana. Así llamaba Mariana.
4: Híjola.
5: No, se lo decomisaron.
4: Pregunta. Entonces,
5: ¿por qué tienen que abrir?
4: Cuando te encuentras cinco? Algo así, ¿lo tienes que reportar o cómo?
6: No, ahí lo cacharon, ahí lo cacharon.
5: ¿Cuál que tienes?
7: El tesoro nacional de la humanidad.
5: ¿Qué? ¿Tesoro nacional? Mucho dinero. ¿Ese de algún archimillonario lo enterró?
6: No, creo.
5: ¿Tesoro nacional?
4: No, tus nachas sí son arqueología.
6: Sí. Eso es una reliquia internacional.
4: Sí, egipcia.
6: Oye, hay una película que salió hace poquito de eso, que en una casa encontraron en la pared que ahí había dinero, habían oro, ¿te acuerdas? Algo así.
5: También ahora con el temblor, película? Supuestamente, ¿sí? En Colombia, encontraron unas caletas en una pared de un edificio.
4: No.
5: Se cayó y había mucho dinero.
6: No manches.
5: Y yo no sé por qué no compraban oro y lo clavaban. En oro es más fácil clavar $1,000,000 en oro que en billetes.
4: Fíjate, ¿hubieras trabajado con Pablo Escobar?
5: Pues sí, lo hubiera llenado de oro yo.
6: Le vagué a todas las paredes. Mira,
5: en YouTube estamos enseñando el oro, las barras de oro. Arroba bueno, mala, feo para que lo watchen.
6: Es que son muchísimas.
5: ¡Ay, no!
4: Demasiado.
5: ¡Qué hermosura!
4: Eso,
5: ¡qué hermoso!
4: Eso equivale a 10 millones de dólares, feo.
5: 10 millones de dólares.
6: ¿Una de esas cuánto es, feo?
5: Ahí sabe, dependiendo en el peso, tengo que hacer cálculo.
4: Uy, no más.
5: Sí, porque
6: más
5: no son
6: o menos...
5: no son de un kilo, son de varios kilos.
6: ¡Ah, su máquina! ¿Qué haces? O sea, la neta, si de repente vas un día a trabajar, nadie te está viendo, pero a lo mejor hay una cámara lejana.
5: ¿Te arriesgas? Estúpido, por favor.
6: ¿Te arriesgas o no te arriesgas? Claro. Oye, a mí me daría miedo.
5: ¿Qué?
6: Yo me daría miedo.
5: ¿Si te encuentras algo así?
6: ¿Y si ves que hay una cámara lejana? Y tú estás ahí bien.
4: No, y es que a veces
6: no
5: te
6: manches,
5: la metes y te sientes en el hoyo y te la metes donde puedas para que no la mire.
6: El feo se la traga así.
5: Y sales así caminando con las nalgas apretadas. ¿Qué tienes, Pau? No, ¿qué mal estómago?
4: ¡Ey! ¡Ahí el apretadito! ¡Ya lo vi!
6: Feo, ¡algo trae!
4: ¡Trae la barra! ¡Ya lo vi!
6: ¡Algo trae! ¡Que lo trae bien contento!
4: A ver, ya tenemos a mi compa el Cheve. ¡Hola, Cheve! ¡Bienvenido! ¿Qué meteo?
8: Hello, carnalito.
4: Saludos.
8: Buenos días.
4: Pau.
6: Mi amor.
8: Cosita hermosa.
6: Precioso tú. Oye, papito.
8: Sí, más que nada, para ese rellito y don Telaraño. Saluditos.
5: ¿Qué quieres?
4: Manda dinero, mándame una barra de oro, Cheve.
8: No, tengo un cheque para mandárselo a la cueva del cavernícola.
4: ¡Aplausos para el Cheve! Cuando llegue.
5: Oye, ¿qué harías si te encuentras así
6: algo? Yo les voy a dar mi número de teléfono para que ahí depositen.
5: Un tesoro, loco. ¿Qué harías?
8: Mira, mi fellito, te digo la neta, camioneta, de que yo me encontré una cartera con 2,000 baros.
5: ¿Tan poquito?
6: Hay unos $2,000, a nadie le caen mal.
8: ¿Sabes? Me lo encontré en una tienda Target, y entonces yo vine a pagar, y la estaba ahí tirada. Yo le tiré la sábana de mi hijo rapidito.
5: Órale.
6: La sábana de
5: rapidito.
6: Mi hijo.
5: Rapidito.
6: O sea, mi hijo congelándose en hipotermia. Pero él con la
4: papá, ¿y mi cobija? No, espérate, niño, ahorita no.
6: ¡Cállate!
4: ¡Tengo fe, cállate!
8: Y como dijo el feo, si yo la regreso no me van a dar ni madre. Si que lo quise, me la clavé, gordo.
5: Exactamente.
4: Oye, y luego, Cheve, ¿qué pasó? O sea, ahí con la cobijita no, levantaste el... ¿Cómo?
8: No, yo cuando tiré la cobijita, la de mi niño, en la carriola la tiré, la levanté, y después de poco tiempo andaban dos personas, tú sabes, ahí como queriéndola buscar.
6: ¡Qué mala! ¿Se la regresaste, verdad?
4: Obvio.
8: No, que voy a regresar, no regresé nada.
6: Oye, y seguro malo, yo vi al señor de allá que se la llevó. Así, ese señor de allá la trae.
5: Le eché la culpa a alguien.
6: No.
4: Oye, compadre, ¿y cuándo contaste todo lo que había? ¿Hasta dónde llegó? ¿Qué onda? ¿Lo enfriaste? ¿Qué hiciste con él?
5: La casa.
8: No, yo esperé que pasara yo al tag y lo que me estaba preocupando que fueran a revisar las cámaras, ¿me entiendes?
4: Ah, ok.
6: ¿Les digo?
4: Ajá.
8: Y agarré y esperé y nada, no revisaron nada y toda la cosa. Agarré, me llevé el dinero para mi casa. Y saqué ese 1,500 para mí y otros 500 le di y me fui a las chinitas.
5: ¡Ay, eres de los míos!
6: O sea, todo se lo gastó para él. No manches, ya no me lo imagino sentado en la cobija 3 horas ahí en la calle así.
4: Oye, ¿y el a ver, y de los 2,500 me lo gasté en las chinitas. Y los otros 2,500, no, eso sí, a lo estúpido, dice.
6: No me importó.
4: Tenemos a Víctor. ¡Hola, Víctor! ¡Qué peteo! Víctor, a la una.
6: Víctor.
4: A las dos.
8: A ver.
4: Saludos, pero... Víctor. Compadre, ¿qué te encontraste, Víctor? ¿Qué fue?
8: Fíjate que le platicaba yo al muchacho que hace pues bastantitos años, tengo 50, okay. Estaba en la secundaria.
4: Ajá.
8: Salía de la secundaria y me iba a trabajar a hacer unas jabas para los tomates saliendo de la secundaria, en la tarde, a un ranchito más o menos, 10 minutos. Y en eso estaba una camioneta vieja, pues arrumbada, sin llantas y nada. Y no sé qué me dio por mirar, que abajo había una bolsa. Una bolsa negra escondida como con 15 pacas de billetes.
6: ¡Ay, cállate!
5: ¡Ay, mamá!
4: ¿De a cuánto?
8: De a 5 pesos en aquel tiempo de los niños héroes. No sé si se acuerdan.
5: No, bueno, no, no sé. Es mucha lana.
6: Ajá. ¿Cuánto dinero era en total?
8: Eran 15 pacas. Eran como unas 7 pacas de a 5 y las demás eran de a 10 pesos. No Pero manches. En aquel tiempo era mucho dinero.
6: ¡Qué locura! ¿Y qué hiciste?
4: ¿Qué happened?
8: Los agarré yo y me fui a mi mochila y me fui caminando. Y cuando iba caminando para mi casa, iba pensando:
7: ¿qué? Estaban adentro de una camioneta. Eso no es encontrarse, pero es robar.
5: Era camioneta vieja, ya. Oye, no servía.
6: Sí, ¿qué hizo? Me senté en la paca para esconderla.
8: ¿Eh? Vieja.
5: Güey, te hubieran comprado un celular, güey.
4: Sí, güey, el celular
5: con esa lana, güey.

0: chisme.
1: ¡Mira!
0: Oigan, ya se casó el Siu. Cristiano Ronaldo.
2: ¿Por qué?
0: No manches, qué bodorrio.
2: Wow.
0: Yo creo que la Georgina traía más joyas que no había visto a alguien con tantos diamantes juntos. ¿Ah? No, hombre, les traigo todo.
2: ¿Millones de dólares?
0: Yo creo que sí, feo.
2: ¡Se lo robo el
0: Yo
2: anillo!
0: Yo creo que hasta billón. Ahorita que veas el collar que traía.
3: No.
0: Se veía espectacular. La casita, la enseñaron. Feo. ¿Qué? Como del tamaño de tu cabeza, imagínate.
2: ¡Ah, no!
3: ¡Su motivo tendrá!
0: ¡Trillones!
3: Pero no tan grandote.
2: Yo no dije
0: De la
2: nada.
0: Altura del collar. Son unos tetos. ¿Eh? Oigan, traigo imágenes, traigo todo. Cosas que me mandaron exclusivamente a mí, mis amigos.
2: Ay,
0: yo no pude ir. Estaba ocupada.
3: Pero te llegó la invitación.
0: Me llega. ¡Obvio!
3: Oh, ¡claro!
0: ¡Obvio!
3: Por su pollo.
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0: 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Yo les digo, chavos,
2: ya sé quién es.
0: Es argentina.
2: ¿Eres tú?
0: Está hermosa. Yo también. Yo también estoy. Cáiganle, el Chal con Pao Sasso, no se lo pueden perder, les va a encantar.
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2: 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El chisme es...
3: ¡vida!
2: Oigan, se casó
3: Cristiano Ronaldo.
2: Ay, ¡qué mamá, bonito, qué top!
4: Estaba viendo el collar... ¡No!
2: ¡Te mueres! ¿Quieren ver el lujo, lo que es money, money? No, jaladas, cáiganle a YouTube, arroba bueno, mala, feo, para que vean. Tengo imágenes... Y qué bodorrio.
5: Oh, oh my God, oh my God. Tenía razón, presidente, y de todo.
4: Tenía razón, Pau.
2: Estuvo 10 de 10 y tenemos absolutamente everything del Sioux.

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1: El chisme. Uno dice, en algún punto de mi vida quiero tener un caso. No.
2: Sí, cómo no.
1: Y un día platiqué con un amigo y me dijo, oye, Paula, ¿cómo sería la casa de tus sueños? Y yo le dije, ay, techos altos, ventanas amplias.
3: Techo blanco.
1: Esa es la tuya.
2: Techo acostado. Claro.
1: Oye, no, y me dijo, ¿y cuántos cuartos? Y yo le dije, no, pues yo quisiera unos, no sé, 3, 4, 5 cuartos. Y me decía, ¿y por qué no 100? ¿Y por qué no 100, Paola?
2: ¿100?
1: Y yo, ¿cómo 100?
2: 100 cuartos.
1: Me dijo, ¿por qué la gente piensa en pequeño?
2: Ajá.
1: ¿Por qué no pensar una mansión gigante, algo grandísimo? Y pensarlo, se me hace raro, hasta que vi la casa de Cristiano Ronaldo.
3: ¿Cuántas recámaras son?
2: No.
1: Mira, yo te voy a decir algo.
3: ¿Son 100?
1: ¿Ustedes topan el Infonavit?
2: Sí, yo vivía ahí, yo tenía casi Infonavit, mi mamá.
1: Donde eran por manzanas, así se llamaba la manzana.
2: La manzana, claro.
1: Manzana 1, manzana 2, 5A, 10A, así.
2: ¿Sabes cómo le llamaban a nuestra casa?
1: ¿Cómo?
2: Casa de piso.
1: ¿Cómo? ¿Por qué de piso?
2: Pues es que nada más era una cocina, la sala, una recámara y se acabó.
1: Sí.
2: Pero tú con la posibilidad de añadirle más.
1: Sí, las Infonavit son dos casi siempre dos
3: pero
1: pisitos.
3: Pero para arriba, ¿no? Pues añadirle.
1: Y es un cuartito y se escucha lo que hace el vecino de hasta de la esquina.
2: Todo, claro.
1: Se hacen fiestas, se oyen toda la manzana. Uh-huh. Bueno, yo les digo que en la casa de Cristiano Ronaldo se pueden hacer un Infonavit, mis chavos. ¿Qué? ¿Cuántas casas cabrán ahí? Parece un hotel,
3: como
1: un resort.
3: 100, 200.
1: Caiga en la YouTube, arroba bueno mala feo para que vean.
3: ¡Ay, güey!
1: ¡La casita!
3: Espérame.
1: Casititita. No, ahora manches. Entiendo cuando me decían, piensa en alto, Paola.
2: Oye, el círculo en el techo, ¿ese qué significa? ¿Que son paneles solares? O...
1: No, yo creo que ese es para el helicóptero, ¿no?
2: ¿Qué?
3: No, ese es el techo blanco en el círculo.
1: No, ¿cómo? Manches. ¿De qué hablas?
2: Oye, la albercota.
1: Oye, alberca,
2: el patiezote.
1: Cuartos, no, absolutamente todo. Yo les quiero decir, si ustedes tuvieran la cantidad de dinero que tiene Cristiano, ¿se harían una casa así o en qué lo invertirían?
3: Wow. ¿Sí?
1: ¿Qué pues casonona?
3: Con esa feria, sí.
1: Parece hotel, parece resort, me fascina, me encanta.
2: Oye, pero ¿ese es su casa o si es?
1: Ese es su casa.
2: O es un campo de golf esa madre.
1: Ese es su casa donde él llega y dice, ahí voy a mi hogar, ahí llega, palmeras gigantes, parece un super
3: hotel.
1: Qué bueno
3: que me acordaste, manita.
1: Tres pisos.
3: Ahorita vengo, voy a ir a mi hogar.
1: Tres pisos.
2: Wow.
1: Tiene, yo digo, una, no sé, ve el estacionamiento que tiene atrás.
3: ¿Estás segura que es casa?
1: Es su casa. Veo, es su casa. Cáiganle a YouTube, arroba bueno, mala feo. Él se lo merece, laneta.com. La verdad.
3: Ese
1: qué
3: es
1: bonito.
3: El helicóptero.
1: Bueno, ¿qué creen? Que se casó este fin de semana. Todo el mundo estaba, no, que qué onda con el bodorrio. ¿Cuándo va a ser? Seguramente va a estar todo el mundo. ¿Y saben qué me gusta de Cristiano Ronaldo? Y por eso lo admiro y es mi favorito ya desde ahora hasta el fin. Ahora el Cookie Monster y yo somos Siu
2: Lovers.
1: Siu Lovers.
3: ¿Qué te
1: que
3: gusta?
1: Es sencillo. O sea, a pesar de que vemos esta casa y todo acá.
3: Ella también. No, sí, que
1: es sencillo.
2: Se le nota. No, qué bárbaro, Paola. No.
3: ¡Qué sencillez tan hermosa!
2: Ni la burla perdonas.
1: Lo estoy diciendo genuinamente real. O sea, la boda que hizo...
2: O sea, sencillo.
3: Ay, Cristiano, no seas tan sencillo.
2: Y claro. Ahora hay que preguntarle a toda la servidumbre que tiene ahí, ¿no? A ver qué tan sencillo es.
3: A ver si recoge
2: sus propios calzones, el güey.
1: No, espérate, sencillo, porque pudo haber tenido a quien él quisiera. Imagínate, él le llama, alza su teléfono y le llama a quien tú quieras en el mundo. Me voy a casar, ven.
3: ¿A
1: cualquiera
3: quién le llamó?
1: Hubiera querido estar. ¿Sí o no?
3: ¿A quién le llamó?
1: ¿Quién creen que fue a la boda? A ver, échenle.
2: No, pues creo que en la lista estaba alguien bien sencillo.
3: Sí, Karim León, ¿no?
2: Estaba Lionel Messi.
3: Sí. ¡Qué sencillo!
2: Estaba
1: ¡Ay, qué sencilla!
2: Estaba
1: qué sencilla!
2: LeBron James estaba.
3: ¡Ay, qué sencillez!
2: ¿Sí? Ese hombre.
1: ¿Qué creen? Que está el run-run que nada más estuvo con su familia. Sus hijos.
2: Qué sencillo.
1: Nada más. Él no necesitó que estuviera ni el presidente, ni los reyes. Nadie. Solo él, su mujer y su hermano, su familia, cerrado, todos felices.
2: Ay, qué bonito.
1: ella no trajo un vestido así eso, acá, eso, millonario.
2: Habla de su sencillez.
1: Es un hombre sencillo.
2: ¡Claro!
1: Ella se casó con un trajecito blanco, oh, así.
2: ¡Ay, mira, no!
1: Sencillamente, se casaron en su casa.
3: ¿Y el collar?
4: Hombre, eso es bien sencillo.
3: ¡Ay, sí, sencillito el collar!
1: Ese collar ha de costar como cuánto, feo.
3: 3.8 millones el diamante que trae en el medio colgante. No más.
2: ¡Qué sencillo!
3: Bueno, los aretes, 700 mil dólares.
1: ¡Pudo haberse comprado uno más caro!
3: ¡Puro
1: sencillo!
2: ¡Qué sencillo!
3: ¡Es sencillo!
1: No, invitó a sus... No, no, no presumió que estaban ahí sus compañeros jugadores de Portugal, de allá de las Arabias Sauditas.
3: No, pues
1: no, él dijo, ¿sabes qué? Sí. ¡Ve a la iglesia vacía!
2: ¡Ah, entonces no es sencillo! ¿No más que nadie lo quiere? ¡Ah, ok!
1: Feo, yo te voy a decir una cosa.
2: Queda por sencillo.
1: Mucha gente no lo quiere, pero te puedo afirmar que por estar ahí... le hubieran dado absolutamente todo. Y él sencillamente dijo, no me importa, yo quiero estar solo con mi familia, que es lo que más importa.
3: Ay, no puede ni levantar la mano la Georgina del
1: anillo. Mira, qué bonito collar.
2: La Georgina ni se está peinando ella sola.
3: No puede.
2: Nada, güey, no.
1: En tu boda te van a peinar, no manches. A ti no, claramente.
2: Mira las niñas.
1: A ti no.
2: Mira los niños. Cinco niñeras por niño. Qué sencillo. No, qué bonito.
3: Le da trabajo a mucha gente.
1: Pudo haber gastado más dinero. Él es un hombre sencillo. No seas envidioso.
3: Tiene 250 personitas trabajando para él con
2: Qué sencillo.
3: Qué sencilla es esa gente. Se rosa con puro sencillo.
1: A ver, Cookie Monster, a mí se me hace sencillo como persona. O sea,
2: no, sí.
1: Él pudo haber presumido hecho.
4: Míralo, no, man.
1: Quiso hacer esto privado. Solo su familia, sus hijos, su esposa. Nada más.
2: Cámaras,
1: no
2: luces.
1: Más.
2: En su alberca, la Georgina. Sí. Bien
1: Oye,
2: sencilla.
1: Porque ya. Eso es para ellos, para el recordar el amor.
2: Mira, cada...
1: cuando sean viejitos, ver estos videos.
2: Los zapatos de marca de la Ferragamo. Bien sencillos los zapatos.
1: Qué bueno. Pues claro, no por eso tiene que hacer las cosas mal.
3: ¿Qué comieron con esas sencillas?
2: Frijolitos, frijoles, tortillas de maíz.
1: Bueno, después de esta
2: quesito
1: boda
2: de cabra.
1: Tan privada y tan bonita que tuvieron, está el run run que ya se viene la fiesta grande. Y ahí sí van a invitar a toda la gente. Pero estuvo bien sencilla.
2: Ay, qué bonita.
1: Bien bonita.
2: ¿Qué come? Oye, tuvo en el Metati. Ahí la
3: ¿quién
2: Georgina.
3: ¿Quién lo bendijo, el Papa o qué? Porque pura gente.
1: No fue el Papa. ¿Ves? Pudieron haber tenido al Papa.
2: Claro.
1: Pudieron haber cerrado
3: es que no
1: el Vaticano y no lo hicieron. Ellos contrataron a un juececito. Nada más.
2: Ay,
1: un
2: mira, qué sencillo.
3: Lo trajeron
1: ellos
3: helicóptero.
1: Son niños. Ahí estaba nada más sus hijos, mira, ellos
2: bonito.
1: Y el amor. Qué no bonito. Necesitaban más. ¡Eso es amor!
3: Se quitó las lagañas la Georgina. ¡Qué sencilla! Ahí.
1: A ver, yo quiero preguntar: ¿han ido a una boda carísima que diga no manches.com? ¡Qué bodorrio!
3: No.
1: Estuvo tal artista. Dieron de comer cosas bien acá.
2: ¿Tú?
1: Bien ganadoras.
2: No.
1: Ay, nunca he ido a una boda así.
3: No.
1: Yo he ido a bodas
3: tan sencillas.
2: Es que no tenemos amigos tan perrones como los tuyos.
3: Tan sencillos.
1: Ay, toda la gente ha ido a una boda donde dices, aquí le invirtieron. Aquel señor que está sentado ahí le invirtió. Bueno, sus padrinos le invirtieron mucho.
2: Ah, bueno.
1: Pero tuvo una boda 10 de 10.
2: Pero no.
1: Una boda cara y no jalada. No.
3: Qué sencillo.
1: ¿Cómo no?
2: Se nota que no fuiste, manita. Se nota que no estuviste
1: no
2: ahí.
1: Pude ir. Estaba con vértigo.
2: Sí. ¿Quién es ese vato?
3: Es bien sencillo.
2: Preséntese, güey. No, pero yo creo que Cristiano Ronaldo.
1: No,
2: realmente el vato puede hacer lo que él quiere. También,
1: claro.
2: ¿También sabes quién es como así muy privadito? El Messi. También, como que
3: pues
2: a lo mejor
3: bien.
2: Ellos no.
1: No necesitan
2: demostrar nada.
1: Y ay, miren que acá tengo. Sabemos que tiene dinero y sabemos que puede hacer lo que quiera.
2: La neta.
1: Y decidió compartir su boda, el día más importante de su vida, con sus hijos nada más.
2: Nada más.
1: No necesitó a nadie más.
2: Oye,
3: se va de hocico la Georgina con
1: él. Y eso, yo creo que ese collar no debe ser nada para él.
3: Diamante sencillo.
1: ¿Cuánto gana al año Cristiano Ronaldo? Solo de contrato.
2: Lo que, mira, en el fútbol club donde está, creo que le están pagando mil millones de dólares.
1: ¿Tú crees que ese collar le hace cosquillas?
2: ¿No?
1: Se ríe.
3: No, con la sencillez que tiene, no.
1: ¿A poco no crees que sea sencillo ya fuera de broma? O sea, con su personalidad, a cómo es, a cómo trabaja. ¿No crees que sea sencillo?
3: Pues no.
1: ¿No?
3: ¿No? 3.8 millones de dólares en un diamante colgante que trae la Georgina.
1: Para él son como 20 dólares. Pues el dinero que tiene, imagínate.
2: Cristiano Ronaldo tiene uno de los carros más raros en el mundo. Cuesta 10 millones de dólares el automóvil.
3: Nadie tiene uno igual.
2: Nadie, ni el de Fuerza Régida.
1: Y no se le hace fuerte. Bueno, pues la Fuerza Regida no tiene tanto dinero como Cristiano Ronaldo, ¿sí?
3: Es por la sencillez.
2: JOP, no sé, pero se acaba de comprar un carro también carísimo.
3: ¿Quién? ¿JP?
2: JOP. Se acaba de comprar un carro de 10 millones también. ¿Eh? 10 millones de dólares se compró. Ay, hijo de la frente. Edición limitada. Entonces, pero Cristiano también tiene, no el mismo auto, pero también tiene uno así bien limitadito. 10 millones. Sencillo.
3: Sencillito.
1: Él es sencillo. Él es sencillo, no sean envidiosos.
2: No lo somos.
1: Él es sencillo, sencillito.
3: Quisiera ser igual de sencillo. Soy bien presumido.
1: Eso sí. Él lo da todo. A ver, yo quiero que nos cuenten cuál ha sido la boda más padre, la más top donde han estado. 1-855-370-3100.
2: Estamos en YouTube, @ no me lo feo, cáigale, ¿eh?

0: regresar con el burro del día.
1: ¿Quién es el burro del día?
0: Una persona bien sencilla.
2: Qué bonito.
0: Tan sencilla que no tuvo ni para pagar el taxi. ¿Qué pasó? Ay, ¿de qué se trata? ¿Cómo le fue a este burro del día? Ya regresamos. Bueno, sí. Sencillo.
1: Y agárrense, sí, agárrense.
2: Pero dicen que tú también eres sencillo. El feo sacándose los mocos, muy sencillo.
1: Muy sencillo.
2: Eso sí.
1: Señores, estamos en vivo a través de YouTube, @ bueno mala feo. Cáiganle por allá y atención.
0: ¿Qué?
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1: Tenemos la frase mágica más adelantito, así de que no se lo pierdan, ¿eh?
2: Oigan, le estamos echando la casa por la window. Por favor, sáquense la libreta y la pluma y esténse al pendiente para que cuando digamos la palabra del día de hoy, la note y se puede ir al lugar más feliz in the world.
0: Para que ganen 1-855-370-3100. 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
1: No le vaya a pasar lo que le pasó a este burro del día.
2: ¿Qué le pasó?
1: Cuando agarras un Uber, tú sabes más o menos cuánto te va a salir. No te hagas el baboso.
3: ¿Sí?
1: Este güey se quiso pasar de lanza, pero le salió el tiro por la culata.
2: Guay, jala.
1: Por atrás le salió el tiro. Por la culata, pues. A este usuario que dijo, voy a ordenar un Uber. Ahorita les cuento qué pasó.
2: ¡Órale! ¡Hay video
1: burro,
2: y todo,
1: todo!
2: ¡Cáigale! YouTube, el bueno, la mala y el feo. Estamos completamente en vivo.

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2: Hay veces que uno tiene un mal día. Hay veces que no ¿sí? tienes dinero. Hay veces que te peleaste con alguien.
3: ¡Asu!
2: O nomás traes ganas de fregar.
4: Ay, es que uno te amanece rata, de malas, así, sí, dice, ay, no, no soporto a nadie.
2: Se levantan supuestamente con el pie izquierdo. ¿Eh? O nomás quieren fregar a alguien.
3: Y dicen, mi vieja, güey, ahora con la menopausia. Se levanta con... Güey, así se pone.
2: No, la chaya se cae de la cama.
4: ¿Por
2: ya
4: qué?
2: Se le dan mareos con la menopausia.
4: No,
2: pero fíjate sí. que...
5: le llaman vértigo una. Sí,
2: también, empiezas con el día mal. Claro. Y este güey iba a ir a un lugar y de repente dice, pues voy a ordenar un Uber.
3: Ok.
2: Y ordena el Uber y todo está chido, ya viene el Uber, lo levanta. ¿Y qué creen?
3: ¿Qué pasó? ¿Qué pasó?
2: A la hora de pagar, porque el Uber le había dicho que iba a cobrarle dinero de efectivo. Sí. Porque hay Uberes que te cobran así. Y también los taxis.
3: Está la opción, feo.
2: Sí.
3: Tú le pones la opción credit card o cash en ciertos lugares.
2: En ciertos,
4: sí, pasado. No en todos lados, ¿verdad?
3: No en todos
4: porque
3: lados,
4: yo no he visto que salga esa opción.
2: Sí. Yeah.
4: Oye, ¿y cómo saben que les vas a pagar? Porque pues, puedes decir, sí traigo cash y no traes cash.
3: Fíjate, estuve en... saludos a la gente de El Salvador. No, estuve en El Salvador. Y fui a un área,
4: sí.
3: donde sí me llevo un Uber... Porque me levantó en el aeropuerto, pero me llevó a un área donde me dijo, oiga, le recomiendo que baje otra aplicación. Dice, porque a esta área no llegan Uber.
4: Ajá.
3: Dijo, y usted se va a quedar hasta muy tarde. Me quedé como hasta las 9 de la noche.
2: ¿Qué aplicación era?
3: Aquí la traigo, güey.
6: Espérate. In Driver.
3: ¿No? ¿Cómo?
6: In Driver.
3: In Drive, algo así.
2: Criminal Driver.
3: Sí, mira. Se llama
4: Para In que nos diga dónde está
3: es la color verde. In Drive se llama. In
2: Órale.
3: Drive.
4: Sí.
3: Entonces, esa tú le pagas efectivo al conductor.
2: Ajá.
3: Y haz de cuenta que... Llegué ahí tipo 6 de la tarde, era una playita muy bonita. Costa Azul, Costa del Sol.
6: Costa del Sol.
3: Costa del Sol, saludos a toda la gente.
2: Ay,
3: de Costa
2: qué
3: del Sol.
2: Bonito, si
3: precioso,
2: El Salvador, wey,
3: precioso. Sí, comes ahí en la playita, bien a gusto.
2: Hay
3: todo
2: lugares que no conocemos.
3: Y le mandé en el InDrive, en la aplicación, le mandas un mensaje a un conductor, te agarra, te mandan ofertas ellos. Yo te llevo por 20, por 10, por 15, por. Entonces ya la oferta tú la aceptas y luego ya te pones de acuerdo con él. 9 de la noche te veo aquí. Ah, ok.
4: Oye, pero mucha gente luego es de que llegas y dame 10 minutos, dame 15 minutos o todo esto. Entonces, sí debe

0: ¡Ey!
1: ¿Qué?
2: ¿Se peló el vato?
0: Y dejó su teléfono este perro. Valió ver.
2: ¡Ah! ¡Oh, dejó el teléfono!
3: ¡Ah! ¡Estúpido! ¡Sí!
1: No, karma manches. Inmediato. El karma existe.
3: ¡Qué pedo!
1: Karma
3: inmediato. Por andar a la carrera, el estúpido que por no quiso pagar, mal. Se le fue la onda y se le cayó el celular. Y bye bye. Ok, gracias. Y salió corriendo el güey.
1: El que obra mal se le pudre el tamal.
2: Tenga.
1: Ahí está.
3: ¿Qué pedo con ese güey?
1: Y oye, y por más que corrió,
3: se alcanzó. Arroba bueno mala feo para que guachen el video. No les vaya a pasar. Y se regresó ya que este güey ya les
1: oye.
3: Les pisó la gana.
2: Karma inmediato, qué bueno.
1: Eso
2: qué bueno
1: yo que digo que es karma inmediato. Oye, sí. Te subes, te llevan, te atienden. Ahí están cuidándote y todo.
3: Te regalan una agua en vez.
1: Y luego así tú te, ay, no te voy a pagar esto, no, me voy. Eso no se hace. Y te puedo asegurar que han vivido ahora, muchos choferes en esa situación.
3: Hay Uberes desgraciados, Hay Uberes gachos racistas. Una vez me agarré un Uber, yo iba al aeropuerto. Ajá. Y le dije, sí. Oye, no puedes, que you stop by the hamburger, bueno, voy a dar el nombre. No tengo tiempo, yo tengo que claquear después de tirarte en el aeropuerto. Y eran como 100 bolas porque estaba lejos. Y luego como que agarró, ok, no hay pedo.
1: Es
3: como
1: que creo que les cobran feo. Creo que si tú quieres, sí, o sea, tú en la aplicación, si tú quieres ir a un lado, tienes que poner tus stops.
3: Pero
1: porque
3: puedes
1: si no,
3: decírmelo
1: porque
3: tú,
1: se tarde
3: no actuar
1: o algo
3: así. No actuar así. Puedes decírmelo, can you put it in the application, el stop, y te dan quebrada. Pero no lo hizo. Y me dejó en el aeropuerto y normalmente doy el 20%. ¿Y qué crees?
2: ¿Qué pasó?
3: No le di ni madre por su actitud.
2: Chale.
3: Me quedé con hambre, güey.
1: Pero en el aeropuerto hubieras comido.
2: A ver, oye, si está cañón. Pregunta, paisano, para ti que nos escuchas, toda la gente que también está conectada en redes sociales. ¿Has tenido una mala experiencia tal vez así también con como el feo, con un Uber y todo el rollo? A ese momento lo querían robar, pero pues se le olvidó el celular.
1: Oye, también hay muchos choferes que nos escuchan que seguro han tenido malas experiencias de que no les quieren pagar.
2: Con clientes.
1: Sí, claro.
2: A ver, ahí te va el teléfono, 1-855-370-3100. Y cáiganle a YouTube, estamos en vivo, @ bueno mala feo, ahí para que vean el video de ese conductor.
1: Ay, pobrecito.
2: Cómo el karma le cayó al pasajero de volada.
3: Machín, de volada instantánea.

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3: A ver, paisano, comadre, venimos de el burro del día, donde a ese Uber le querían ver la cara de menso.
4: Sí. Bueno,
3: y le salió el tiro por la culata al ratero.
5: Güey, ¿Para qué lo hacen?
4: No, no eran eso, es un trabajo.
5: El vato está haciendo su jale,
4: claro,
5: pobre güey. Ahora no se portó grosero, como ciertos Ubers que yo conozco, que se han portado groseros y no les dejó propina.
4: Sí, es que hay de todo en la casa del señor.
5: Por groseros.
4: Mira, si no te tratan bien, pues no.
5: Claro.
4: Pero yo hice esa pregunta cuando yo vine aquí, porque en México, en Ciudad de México, el Uber no te da la opción de dar propina.
5: ¿No?
4: Y aquí...
3: ¿Sí da la opción?
4: Bueno, cuando yo estaba allá, a mí no me había aparecido.
5: ¿Por qué?
4: No sé, pero aquí yo pregunté, ¿se tiene que dar propina? ¿Cuánto se da de propina? Entonces yo ya doy propina si me tratan bien, si son buena onda. Ahí ya tienes tú, pues, la decisión. Pero si te cerraron la puerta en la mano, pues no le vas a dejar propina.
5: Yo nunca he agarrado Uber en México, taxi sí.
4: Sí.
5: Uy, porque esos te llevan. Oye, un tan aquellita.
3: Oye, no, más ese
4: vato. Oye, no traes
5: una bolsita.
4: No,
5: güey. Una bolsita.
3: Los taxistas son bien rateros, güey. En Ciudad de México, cuidado. Y le mueven, Le mueven.
4: Al taxímetro.
3: El taxímetro está truqueado, güey.
5: ¿Neta?
3: Oh, feo. Y luego te dan vueltas ahí por la misma cuadra y vas y lo separan, se meten en el tráfico. Nah, sí. Ya.
4: Súbe, ya saben qué avenidas.
3: Mira, tenemos a Pedro con nosotros. Hola, Pedrito, bienvenido. ¿Qué peteo?
5: ¿Qué pedo con el Pedro? Bueno.
3: Pedro, bienvenido.
4: Pedro.
3: ¿Qué te pasó aquí en el LAX, carnal? ¿Qué te pasó?
6: Vaya, de las aeromosas, dos me han tratado mal.
3: ¿Aeromosas?
6: De todo.
4: ¿Qué te hicieron?
6: Aeromosas. La otra, yo vivo cerca del MacArthur, subí a un tipo y llevaba dos gorilas. Donde lo subí, fue a otro lado, compró droga para ir a revender.
4: Dios mío.
3: Oye, ¿tú eres taxista, vaya, Pedro?
6: Otra.
3: ¿Eres taxista?
6: Hace dos semanas, Lyft.
4: Okay. Oye, papi chulo, pregunta, cuando te llevó este señor a comprar esas sustancias ilícitas, ¿qué hiciste?
5: Le pedí.
6: O sea, él solo pone su dirección, donde recoges, donde va.
5: Pues sí.
6: Y ha puesto una parada, como dice ahí la momia de Guanajuato, pone en la parada.
4: Sí.
6: Vaya, me dejó dos gorilotes, me dejó acá y cuando subieron... Estaban diciendo que las 5 onzas eran muy poquitos.
4: ¡Ah, la Dios!
6: Por ejemplo, se los reporté y todo.
3: ¡Ya, más!
5: ¡No manches!
6: Otra, hace dos semanas atrás, otro prieto...
3: Oye, Pepe.
6: Venía manoseando porque era gay.
4: ¿Cómo? ¿Eso está de locos?
6: No, sí, manches. O sea, así como tienes tus ventajas, tienes tus desventajas. Claro. Eso ha sido el lado feo.
3: Oye, Pedro, ¿y tú cómo te proteges? ¿Cómo te proteges de eso? O sea, ¿tienes cámaras?
6: Pues, sacando una cosa de corriente. Pero ese día que el gay andaba ahí, lo andaba descargado. No lo pude achicharrar.
5: Ay, qué casualidad. Y le dijiste, las cámaras no trabajan.
3: Qué conveniente.
4: Ala.
3: Mire, la mano se la quitaría a shocks eléctricos de ahí. Pero no sirve. Pero no es que me esté gustando. Es que no sirve.
5: Si las cámaras estuvieran trabajando bien, se pueden meter en problemas. Sí. Pero no sirven.
4: No. Ay, oye, pero si es bien peligroso.
3: Y te doy 15 minutos.
5: Para que sueltes la palanca del cambio.
4: Oye, ahorita hay mucho chofer mujer también.
3: Ah, sí.
4: Y yo digo, claro. A mí eso sí me da mucho miedo. Borrachos, que se pongan así rudos. Y hay incluso un movimiento de puras mujeres. Tú puedes elegir que solo te recojan mujeres.
5: Claro.
4: Entonces,
3: Órale.
4: Pero está peligroso. La verdad, a mí sí me da
5: y
4: miedo.
5: Minifalda.
3: El feo se unió a ese movimiento. Tú lo haces para apoyar, ¿verdad, feo?
5: Sí, apoyo.
3: Las mujeres.
4: No, neta, es real.
3: Tenemos a Moni. Hola, Mónica. Bienvenida. ¿Qué metes? No.
5: Me dan miedo los hombres.
7: Hola, chicos, ¿qué tal? Buenos días.
3: Buenos días.
4: Hola, Moni.
3: Tú haces entregas, ¿verdad, Moni? ¿Qué te ha pasado?
5: Yo entrego la...
7: Sí, sí.
5: ¿Qué entregas?
7: Pues mira, vengo como a excusar una parte de lo que dicen ustedes, que a veces sale muy carísimo pedir Uber, pero la verdad, casi el 70% se lo queda la compañía.
5: Sí, eso que dice, parte, sí me han
3: eso
5: dicho.
3: Me han dicho, y se ponen ahí los Uber de, oiga, me han preguntado, Moni, me han dicho, ¿cuánto le costó el viaje? Y luego ya les dices, pues de eso yo voy a recibir $5.
4: Ah,
3: y así
4: es
5: para que me den propina.
3: Apúrele porque ya tengo que...
4: No, está feo, Moni.
5: Y mucho Uber me ha dicho, cancélelo y lo llevo por menos, cache.
3: ¿También?
7: ¿Sí te la verdad es que sí se siente feo, pues. Claro. Porque nosotros somos los que nos arriesgamos, los que andamos en la calle. Pero también, yo solamente hago entregas de comida. Sí. Solamente hago entregas de comida o de paquete, no hago de personas. Pero a veces vas a un lugar y te dice, por ejemplo, a la aplicación, está a 15 minutos, como a 5 está el restaurante y unos 10 minutos para llevárselas a las personas. So la misma aplicación te está diciendo 15 minutos, la aceptas, son a veces $7-8 y dices, ok, no hay nada, lo agarras, pero a veces más los McDonald's y en la noche, uy, no, te toca esperar media hora, los drive-thru están llenísimos y a veces...
5: Pues no lo aceptes.
7: Ni una propina, ni un dólar.
5: No, no lo aceptes, no, mi amor.
7: Una propina.
4: No. Chale. Oye, Moni, ¿y el
7: conductor se da cuenta?
4: ¿No te ha tocado de repente que vas a recoger comida, vas a dejarla en una casa y te salen así en calzoncitos o que te digan algo acá medio crazy town?
7: Sí.
3: Toma tu propina.
4: ¿Qué te ha pasado, Moni?
7: Me han invitado a pasar a comerme la torta. Sí, me han salido muchachos así nada más en puro boxer.
4: ¿Qué?
7: Y como que te quedas así, ¿sabes que va una mujer?
3: Perdón, ¿por Moni, ¿por qué ruta andas? Para que me la pases.

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1: Familia, vamos a regresar a continuación platicando lo último en deportes. ¿Qué onda con esta jornada 4 de la Liga MX? Oye, hay un equipo que está dando la sorpresa, el campanazo, ¿eh?
2: ¡Qué bonito!
1: Cuidado, ¿de qué se trata? Ahorita lo vamos a platicar todo. Además, también ya tenemos listos los encontronazos de la Leagues Cup y mucho, mucho más. Estamos en vivo a través de YouTube, arroba bueno malo feo. Cáiganle para que se chequen y vean lo último que está pasando. Y atención, no se despeguen, porque enseguida, ahorita, en un ratito, vamos a estar dando la cantidad de las ricas manzanas del bueno, la mala y el feo.
2: ¡Ay! ¡Se pueden llevar $1,000 o más! ¡Cáiganle! Mira, yo te voy a recomendar algo. Anótate el teléfono desde ahorita, 1-855-370-3100. Y también cáile a YouTube, porque les vamos a mostrar qué hicimos este fin de semana.
1: ¡Oh, yeah!
2: Yo, oh, yeah, en traje de baño,
1: no,
2: mi vida. ¡Oh, my God! ¡Oh, my goodness!
1: ¡Ay, mamá!
2: Cáiganle a YouTube, arroba bueno mal.

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0: ver, familia, regresamos con lo último en deportes. Jornada 4 de la Liga MX. Hay un equipo, de la Liga MX de la de la primera división que está dando el campanazo.
1: Oh my God. Adiós.
0: Recién ascendido. ¿De qué se trata? Además, también la Leagues Cup ya está listo. ¿Para? La fase de grupos.
2: ¡Ay!
0: ¿Quién contra quién? Ahorita regresamos. Cáiganle a YouTube, estamos en vivo, @ bueno mala feo, y estamos viendo las fotos de la Pau en bikini.
1: Oh my God.
0: Allá, en la playa.
1: ¿Cómo se llama? En la isla del padre.
0: Muy bien.
1: Increíble. Me la puse top. Vayan, si no han ido, 10 de 10.
0: Y lo vienes bien, bien bronceada, compañera. Aparte
1: vengo
0: también.
1: Bien bronceadita. Sí. Cáiganle para que vean mi bronceado. Tú también, del coco.
2: Al agua, ¿te metites?
1: Claro.
0: @ bueno mala feo, YouTube, estamos en vivo. Te rezamos.

0: Señores, señores, vamos a recibir con nosotros directamente desde Guadalajara, Jalisco, México. Tenemos a mi compita con TUDN Network para platicar lo último de la jornada 4 de la Liga MX, Leagues Cup y mucho, mucho más. Tenemos a Gabo Sáenz. ¡Gabo! ¡Gabo! ¡Gabo! Bienvenido, ¿cómo estás, mi carnal? Qué gusto saludarte, Gabo.
1: Gabo.
0: Cáiganle a YouTube, estamos en vivo. Es arroba bueno mala feo. Ajá. Ahí también para que vean a Gabo.
1: Oye,
0: y lo saluden.
1: El Gabo
0: todo el
1: se
0: rollo.
1: Ve más delgado, se le ve más delgado.
2: Pero
1: el cuello.
2: Que un elefante.
1: ¿Eh? Oye, no, ya es real. Ahorita
2: no,
1: que
2: sí
1: lo
2: se ve delgado.
1: Se ve más, más delgado.
2: Para mí que le dio chorro.
1: ¿Sí?
0: ¿Será?
3: No, no sé. Ahí estoy.
0: Ahí estás.
1: Te ves sí. más flaco, Gabo.
0: Sí, qué gusto
1: te
0: saludarte.
1: Felicito.
3: Sí, fíjate.
1: ¿Qué hiciste?
3: Ahí estamos. Sí, pero estamos tratando de bajar un poquito ahí, poniéndonos, ¿sabes? Como estamos, seguimos esperando unas dietas por ahí, pues bueno, pues ya nosotros
2: nos
3: pusimos al tiro.
1: Ya ahorita vengo renovada.
2: Ya te la tiro.
1: Ya lo voy a poner aquí en mi lista de pendientes.
0: ¿Ya te contestó o puro Oliwis nada más todavía?
3: No,
2: Oliwis.
3: No, Oliwis. Pero bueno,
0: ahí está.
1: Aquí estoy.
3: ¿Qué onda? ¿Cómo andas? ¿Todo bien?
0: Muy bien,
3: buen inicio de semana para todos.
0: Feliz. Oye, Gabo, ¿qué onda? A ver, platiquemos de la sorpresa, de la gran sorpresa y el golpe, el campanazo que están dando los Potros de Hierro de Miguel Herrera del Atlante. ¿Qué onda? Oye, ¿qué pasó? Toluca no pudo con él. Cruz Azul también, el América también nos sacaron el empate. Anda haciendo muy bien las cosas el Piojo Herrera.
1: La verdad que sí.
3: Ahí anda el conjunto del Atlante, la bien. Verdad es que trabajando, compitiendo, como bien lo dice Miguel, porque aquí siempre en sus declaraciones es trabajo, ya le decimos el nombre del trabajo, duro. Pues bueno, entonces, exactamente, ¿cómo, mi querido Feo, otra vez?
2: Estamos trabajando muy duro para llegar a cabo los resultados.
3: Sí, así, puro trabajando, entonces, está trabajando, le sacó el empate al conjunto de los Diablos Rojos del Toluca, y bueno, pues es un resultado que lo deja al conjunto del Atlante bien parado, yo creo que al final, cuando ya esté en la liguilla, le va a costar mucho trabajo competir, pero bueno, pues ahí está tratando el conjunto del Atlante de hacerlo. Sí, claro, o sea, a ver, al final, el fondo de armario que le llamamos, el tema de la banca, le va a costar, no tiene futbolistas a ver, si tienes a Johan Fabio, la verdad es que sí va a ser Johan Julio, perdón, ya va a ser muy complicado que encuentres un tipo más o menos medianamente importante en la banca, o sea, no lo tiene, es una realidad, tampoco como pero Pisuto, jugadores
0: sí.
3: que pueden
0: o sea, Liguilla sí va a entrar, sí. ¿no? Liguilla sí.
3: Yo creo.
0: Sí le va a alcanzar.
3: Yo creo que sí, creo que sí, a lo mejor le alcanza también, a ver, como local ha impactado mucho, ha competido pero como local tienes que ganar, o sea, esa es una realidad. Si no ganas, pues bueno, complicado que no estés consiguiendo los 3 puntos sí. prácticamente para seguir sumando. Pues bueno, bien. A ver, el conjunto del Atlante empató con el Toluca, los Rayados de Monterrey le pasaron por encima, literal, al conjunto de Juárez.
2: Válgame.
3: 6-1.
0: ¿Qué?
3: Una goleada muy fuerte. Sí, no, el equipo de Almeida anda con todas partes.
0: Wow.
3: Golazos por todos lados, de Ocampos, de Rossi, de Orellano, muchos golazos en ese partido, y bueno, terminaron ganando por 6-1.
0: No,
3: el conjunto del Atlas, que por cierto, festejaba en la semana, el día 12 de agosto, 110 años de aniversario. La fiesta se completó en el Estadio Jalisco, le terminó ganando al conjunto de Tigres 2-1, otra vez con una nahuelada, un remate de afuera del área grande, Nahuel la quiere agarrar y el balón lo termina metiendo en su arco, increíble, para el 2-1, incluso Nahuela. Camilo terminó parando un penal por 2-1, sí, así le dice a mi querido feo, nahueladas de repente. así se las avienta. Bueno, el conjunto de Pumas en un partido infumable, la verdad, espantoso, 0-0 con Querétaro. Por cierto, oye, domingo a las 12.
0: Y con el calor.
1: No,
2: todo lo que
0: claro. Imagínate la gente.
3: Es horrible.
0: Ahí sentados en esos sillones, en esos asientos de piedra volcánica del estadio de la UNAM, que no da ni una hoja de sol porque no hay árboles, no hay nada. Al mediodía, un 0-0.
3: Y andar aguantando eso para 0-0, no, qué cosa, terrible.
0: Gracias.
3: Terrible. Es como estar aguantando al feo en el programa.
0: ¿Haz de cuenta?
3: Es como estar aguantando al feo en el programa. Pero bueno.
0: Que viene quiere a dormirse.
3: Exacto.
1: La uña.
3: A cualquier
1: el moco.
3: Cosa. Pero bueno, a ver,
2: al baño.
3: Que terminó ganándole
2: qué bueno
3: al
2: que me
3: San Luis.
2: Al baño.
0: No.
3: Le ganó. ¿Otra
0: no.
3: vez?
0: No,
3: otra
0: ganando,
3: vez
0: no.
3: al baño, no, ya párale.
0: Ya, goleando. Dilo bien, Gabo.
3: Pero era el San Luis, también aguanta.
1: Siempre
3: era el San Luis.
1: Texto,
3: pero
1: Gabo.
3: Bueno, 3-0. 3-0 terminó ganando el conjunto de las Águilas del América, goleando, gustando. Oye, vamos a ver qué es lo que pasa.
0: Y con equipo, con equipo alternativo, ¿eh? Porque ahí nos dimos la oportunidad hasta de ver canteranos, a ver, ponte al portero, al tercer portero del equipo. O sea, tú bien.
1: Tú.
3: Ahora resulta que tienen un montón de jugadores. Es el San Luis, güey, ¿de qué hablas? Pero bueno, el conjunto de Xolos ayer terminó ganando 2-1 al conjunto del Cruz Azul. Por cierto, anotó Gil Mora, un golazo. Gil Mora. Así que bueno, termina ganándole al conjunto de la máquina. Bien. Y el Guadalajara, la verdad es que en un partido que mereció un poco más. Terminó ganando, por lo menos, que es lo importante. Santos es un equipo que arrastra a la cobija en el campeonato. Y le ganó 1-0 con gol de penal. Muy polémico, para mucha gente no es penal. Para mí creo que sí hay un toque, para mí sí creo que hay un tema como para marcarlo. Pero bueno, pues sí, resultó la jugada muy polémica el día de ayer, que por cierto, partido que transmitimos
0: el Santos
3: de TUDN Radio ganando.
0: Batallando con Santos.
3: Wow. No, bueno, batalló Chivas, pero terminó ganando.
0: Por penal.
3: Y está, a ver, regalado. Y está tres. Como si contara menos, si fuera un gol de penal. Eso es una tarugada lo que dices, pero bueno. A ver, está a tres puntos de tus Águilas, ¿eh? Así. Está a 3 puntos.
0: Apenas es jornada 4, Gabo, por Dios, también de qué estás hablando.
3: Bueno, pues sí.
0: Espérate.
3: Pero pues en jornada 4 ya empezaron a decir que América es primer lugar y que en la Leagues Cup y demás y todo. Bueno, ya sabes cómo eres de payasón tú, pero bueno. A ver, en la Leagues Cup, para la siguiente semana ya quedaron los cuartos de final definidos. Para la próxima semana, Monterrey contra el conjunto de Chicago Fire, León contra Real Salt Lake, América contra Columbus Crew y Toluca contra el Austin. Que por cierto, la Leagues Cup es una payasada, porque dio algunos partidos para que jugaran en México y dice, bueno, sí, por la localía, estos equipos pueden escoger su localía. Los mandamos a Los Ángeles, los mandamos acá. O sea, increíble que Rayados, se supone que podía a lo mejor también pensar en alguna localía o el conjunto de León y América, pero los dos van a jugar en Estados Unidos. Y me parece una tontería que todos los partidos se tengan que jugar allá.
0: Oye, Gabo, y atención porque mis Águilas del América contra el Columbus Crew aquí en Carson, señoras y señores.
1: Así de
0: que ese partido va a estar imperdible.
3: Sí, señor.
0: Va a estar perro.
3: Vamos a ver qué pasa.
0: Y ahora sí es ganar o morir, ¿eh?
3: Sí, no hay de otra. Hay que ganar para buscar el poder acceder a los lugares que puede dar. A ver, de los equipos que quedan, obviamente en la Leagues Cup, América ya tiene su lugar para la siguiente Copa de Campeones. También el Toluca, León y Rayados estarán buscando un lugar para poder acceder a la Copa de Campeones. Así que, pues bueno, esperando que puedan hacer un buen desempeño los conjuntos mexicanos. También, por cierto, ya que hablábamos de Cristiano Ronaldo en días pasados sobre el tema de su boda, que ya salieron por ahí algunas imágenes
1: bonito.
3: Muy personal, íntima. La
2: bien
3: boda
2: sencilla.
3: Que tuvo ahí prácticamente.
2: Bien
3: no invitó
2: sencilla.
3: A nadie casi, bueno, por
2: bien
3: lo menos en las imágenes ahí se veía.
1: Ahí está.
3: Exactamente. Bueno, no sé si después a una fiesta, pero por lo menos en la ceremonia se veía solo.
0: Dice que la boda estuvo muy sencilla,
2: muy
0: dice Gabo. O sea, cosa es íntima.
3: Bueno, sencilla.
1: O sea,
0: pero sencilla,
1: claro,
0: no sé.
1: Sencilla
3: no, que no sé. Sí.
1: En el punto de que
3: bueno,
1: no había nadie. O sea, yo te voy a decir
3: no
1: algo.
3: No sé si el lugar
1: podría ser
3: mucho,
1: lo que
3: pero
1: quisiera.
3: Se veía sencilla.
1: Gabo, él tiene el dinero para hacer lo que quiera. Quien sea que invite va a querer ir. Y él fue sencillo y dijo, mi esposa, mis hijos, acabó. No me interesa nadie más.
3: Exactamente, nadie más. Así que bueno, no solamente es ese tema, porque bueno, ya salieron imágenes y demás y todo con Georgina, pero a ver, Cristiano mencionó
0: muy sencillo.
3: precisamente en una entrevista
1: sí.
3: que este año puede ser su último, que puede ser ya el último para Cristiano, que son 25 años ya de mucho sacrificio, de levantarse temprano,
1: sí,
3: de comer bien, de estarse cuidando,
0: ahora
3: y que quiere viajar
0: gordo.
3: Y disfrutar.
2: A ver si les gusta.
3: O sea, que
2: gusta.
3: Quiere viajar más. No, bueno, pues es como si no hubiera viajado, pero bueno, quiere viajar más y seguir disfrutando, pero ya con su familia. Sí,
1: claro.
3: Ya con su familia. Así que bueno, podría ser este el último año de Cristiano. Esto lo soltó en una entrevista con Bo. Así que bueno, a ver qué es lo que termina decidiendo Cristiano.
0: Oiga,
3: que bueno, ya lo había dicho en algún momento, pero quiere jugar.
0: Ándale.
3: Quiere por lo menos jugar un partido con su hijo.
0: Era lo que te iba a preguntar, porque todo el mundo siempre está romantizando de que no, es que.
2: Eso es bonito.
0: Que el mensaje que le mandó el hijo de Cristiano, papá, espérate un año más para jugar contigo y que quiere también jugar que en selección en Portugal y todo. Pero eso se me hace todavía, creo yo, todavía que es más de los Cristiano. lovers que quieren ver eso, que realmente sea algo factible que Cristiano Ronaldo quiera.
1: Si le dicen a Cristiano Ronaldo, ay, papá, espérate un año. ¿Y cuánto gana por año el señor Cristiano Ronaldo?
0: 300
1: pues yo
0: millones.
1: Yo también me espero, no ¿hasta manches. Dos? Dice, bueno, ok, me espero, va.
2: ¿Y si juega bien el niño?
3: No, claro, y el tema de publicidad. Fíjate que sí juega bien, ya incluso jugó en selección portuguesa infantil. Y bueno, pues a ver qué pasa, a ver si alcanza a jugar con él. Sería muy complicado que a lo mejor llegaran a jugar en el mismo equipo, no sé. Y yo creo que coincido con el tema del pelón, hasta eso de repente como que se le enciende esa... Ah, no, se te enciende, pero ya no tienes greña en la cabeza. No. Pero sí, pero entendamos que a lo mejor puede ser un tema romántico de los Cristiano Lovers, pero pues a ver qué pasa. Ahora sí que hay tiempo, Cristiano se mantiene... Físicamente se mantiene muy bien, pero el tema es que para el fútbol creo que ya lo hace lento. Eso es mi punto de vista, ¿eh? Creo que de repente sí lo hace lento en ese sentido. Y bueno, otro que quiere seguir todavía rascándole poquito es LeBron James, que quiere seguir jugando al básquetbol. ¿Todavía? Ya había mencionado que se iba a retirar de Los Ángeles Lakers, y bueno, parece que va a seguir con el conjunto de los Philadelphia 76ers.
0: Muy bien.
3: Por lo menos 2 años más, un equipo que es competitivo, que de repente le puede faltar un jugador como LeBron James. Y que bueno, que él en su mente sigue diciendo que no lo va por el dinero, pero que obviamente va a ir a buscar tratar de ser campeón al conjunto de los 76ers, pero no va por el dinero, pero le van a pagar $8 millones.
2: Bueno, no,
3: qué bueno, no va por la feria, ay, ¿no?
0: Bueno. No, y la publicidad que va a hacer.
1: Ahora,
0: sería también un histórico, y yo creo que rompería un récord si es que también los hace campeones a los 76ers, porque ya fue campeón con los Cavaliers,
3: Miami Heat,
0: con los Lakers,
3: claro.
0: Entonces...
3: Sí.
0: El equipo que toca, equipo que campeonea, entonces.
2: ¡Qué machín!
3: Muy bien. 43 años ya para LeBron. Para muchos, yo difiero. Para mí no. Para muchos es el mejor basquetbolista de la historia, LeBron James. Para mí sigue siendo Michael Jordan.
0: Lo es, para mí sigue siendo Michael Jordan.
3: Pero bueno, pues ahí está el tema. El debate es muy parecido, el debate a lo de Messi, lo de Maradona, lo de Pelé, ahora con el tema del básquetbol. Para mí hubo un antes y un después en el básquetbol de Michael Jordan, y eso creo que también, aparte de que tenía 6 títulos, Michael Jordan con los Chicago Bulls, para mí sí fue muy importante lo que hizo. Hizo que la gente volteara a ver el básquetbol, Michael Jordan, porque no mucha gente veía el básquetbol.
0: Para mí es mejor también Michael Jordan. ¿Saben por qué, muchachos?
2: ¿Por qué?
0: Porque la película de Space Jam tuvo más chida con él.
1: Por supuesto que sí, concuerdo. Okay. Pero la de LeBron James estuvo súper chida.
0: Con Bugs Bunny se la llevaba más chida.
3: Con LeBron James muy forzada. Muy forzada, creo yo.
0: Sí, está muy chida. ¿Dónde la gente te sigue en redes sociales, mi Gabo? Que se mira al tiro, por favor, con deportes, papi.
3: Me pueden seguir en @GaboSainz1 en Instagram, en TikTok, y también GaboSainz en el X y en el Facebook. ¿Y dónde más, mi querido Feo? Hay que vivir al máximo.
2: En el OnlyFans. ¿Sabes qué está viendo, Gabo? Que la neta, los cuernos salen en la frente. A ti te salieron en el lomo. Mira, tiene 2 cuernitos.
0: Es la silla, ya está.
2: ¡Ah, es la silla!
3: Son alas. Son alas, papá, que están recogiendo.
0: Señores, cáiganle a YouTube, estamos en vivo, @bueno malo feo, porque Gabo Sáenz, ahí va a cantar en YouTube el gol de Chivas en contra de Torreón, el penal que le regalaron, pero además también...
1: Se le ven las amígdalas cuando grita el gol.
0: Además, también queremos que reaccione a una fotografía que tenemos ahí en @bueno malo feo en YouTube.
3: Mira, a ver.
0: Cáiganle. ¿Y qué creen? Aquí en la radio, no se despeguen, porque ya vienen las manzanas, ricas manzanas del bueno, lo malo y el feo. Enseguida te vamos a decir la cantidad, enseguida.
1: Sácate una libreta para que las anotes, haces la suma, y cuando te digamos que llamas, y te puedes llevar $1,000 o más.

0: y ¡pau! Le trae manzanas al profe. ¿Cuántas manzanas? Apúntenle, apúntenle.
1: Yo traigo 150 manzanas.
2: ¿Qué?
1: ¡Ay, sabor, mi vida!
2: Ahí te trajiste todo el campo de manzanas.
0: ¿Qué manotas?
1: ¿Qué manototas?
0: ¿Manotas tiene usted, señorita?
1: 150 manzanas.
0: Muy bien, 150. Apúntele.
1: 150.
0: Apúntele.
1: 150. ¿Tú, Feito?
0: No, no, a ver, la cantidad de feo. Ahorita viene en un ratito.
1: ¡Oh!
0: En un ratito. No te despegues. Eso viene más adelantito. Así de que buzos caperuzos porque te puedes ganar $1,000.
2: ¡O más!
0: ¡O más! O ¡mucha más. Suerte!
3: ¿Eh? ¡Qué rico! Esto es lo que se viene con el bueno, la mala y el feo.
1: Estamos iniciando la semana. Tenemos que brillar, vibrar en alto. ¿Y qué creen? Que tenemos al más top, al más winner, winner chicken dinner, a nuestro esotérico José Isaías. Uf. Para que nos diga nuestros horóscopos. ¿Qué nos depara esta semana? ¿Qué hay que hacer para que nos vaya re bien? Y si tienes algún sueño o algo que quieres que te lea,
2: yo tengo
1: márcanos
2: sueño.
1: 1-855-370-3100.
0: Así que, ¿qué soñaste?
2: Te soñé a ti.
0: No.
1: ¿Ala?
2: ¿Sí?
1: ¿Qué cosa?
0: ¿Con o sin?
2: Sin y a luchas.
0: Ay. ¿Qué?
1: No, hombre, YouTube.
2: Estamos jugando luchita.
0: Y no se despeguen, porque Pao ya nos dijo la cantidad de manzanas que le traía el profe.
1: Ya.
0: Ajá. Ahora, ¿cuántas le traía el feito? El feito llegó tarde.
2: Ahorita.
0: Llegó tarde a clase.
2: ¿Cuántas? Como siempre.
0: A ver. Y llega de barbero con manzanitas. ¿Cuántas trae el feo? Ahorita regresamos también para que las apuntes. En la próxima hora te vamos a preguntar cuántas en total y te puedes ganar $1,000.
1: ¡O más!
0: ¡Suerte!

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0: saber cómo va a iniciar su semana. ¿Cómo? ¿Qué van a hacer? ¿Van a triunfar? ¿Se tienen que cuidar de alguna persona, de alguien o de alguna actividad? Quédense o cáiganle a YouTube arroba bueno malafeo porque viene nuestro esotérico, el más winner, winner, chicken
1: el
0: dinner.
1: Cartómano.
0: Isaías.
2: Eso.
0: Además te lee las cartas, ¿eh? Ajá. Lo que necesites. Si algo no te está fluyendo en la vida, nos marcas al 1-855-370-3100 y él te lo resuelve.
2: Suerte, ahorita regresamos con José Isaías. Y atención, porque también enseguida se vienen las ricas manzanas del bueno, la mala y el feo. Pau ya nos dio la cantidad que le trajo de manzanas al profe.
0: Yes.
2: Ahora, ¿cuántas trae mi compa el feo? Enseguida.
1: Ahora verán.
2: Después de esta rola, lo van a saber. God. Apúntenlo y en la próxima hora te puedes ganar $1,000.
1: O más.

0: manzanas que le trae mi compa el feo al profe. Las ricas manzanas del bueno, la mala y el feo. Pau ya nos dio su cantidad.
1: Ya les dije yo.
0: Espero hayan escuchado.
1: Y lo hayan anotado para que no falle la cuenta.
2: ¡Profe! ¡Profe! Contéstame como el profe, idiota.
0: ¿Qué? ¿Por qué llegó tarde?
2: No, para él.
0: ¿Por qué llegó tarde?
2: Es que fui a comprarle unas manzanas. Ajá. Iba a ir a comprárselas, pero me las robé. Porque no traía dinero. ¿Sabes cuántas le traje, profe?
0: ¿Cuántas le trajo?
2: Tres.
0: ¿Tres manzanas?
2: Sí, señor.
0: Tres.
2: Tres manzanas nomás.
0: ¿Y por qué nomás llegaron dos?
2: Porque la otra me la traje.
1: No confunda.
2: Son tres. Tres manzanas.
1: Tres manzanas, Beito.
0: Tres,
1: tenga. One, two, three.
2: Ya. Yeah.
0: Muy bien.
2: Apúntele. Yo le traje tres manzanas al profe.
0: Eso. Y en la próxima hora vamos a buscar la llamada ganadora. Si nos dices, súmalas, la cantidad que dijo Pau, la cantidad que dijo el feo, y te puedes ganar $1,000. Suerte, ¿eh? Suerte.
1: Si tú quieres triunfar esta semana, tener éxito, bendiciones, dices, ay, traigo muy mala energía, quitártela y funcionar y brillar. Es tu momento. Tenemos al esotérico más ganador del mundo mundial, de es todos los perrón. United States of America.
2: José
3: Isaías.
2: José
3: el flaco.
1: Está bien flaquito, te ves muy delgado. Muy bien, felicidades.
2: Está güero, se mira más güero de lo normal el flaquito.
4: Hola, buenos días. ¿Qué tal les fue de vacaciones? ¿Disfrutaron? ¿Descansaron?
1: Sí, muy ganador.
0: Felices,
1: muy
0: felices.
1: Ricardo, todo.
0: ¿Y tú cómo estás, José?
4: Con toda la energía. Muy bien, aquí, bueno, yo no me fui de vacaciones.
0: Ajá.
4: Próximamente me voy a ir, pero
2: ¡otra
4: bueno,
2: vez!
1: ¡Te la vives de vacation!
0: Oye, José. Yo estuve, fíjate, es que va con el tema porque estuve por el Ecuador, visité una comunidad y me atendió un chamán.
1: ¡Hala, qué padre!
2: ¿Qué?
0: Me ofreció una barrida. Me dijo, ¿qué? ¿Barrida?
2: Pero con las nalgas.
0: No, espérate. Me dijo, ¿barrida?
2: Te voy a traer barriendo el piso, hijo de tu.
0: O
1: una limpia, ¿o qué?
0: Otra cosa donde te tocan, dice, porque en la barrida no te toco.
2: Un raking.
0: No me acuerdo qué era.
2: No.
0: Y yo le dije, no, gracias, no.
2: Una limpia.
0: Y de todos modos, como que le daban ganas y me agarró el vato.
1: Sí.
0: Me dice, mira, y me tocó aquí la cabeza.
2: Ah.
0: Y acá el vato como que recibe energías y todo el rollo. Hacen, en este lugar hasta hacen la ayahuasca, ¿cómo se llama?
1: Ayahuasca.
0: Esa.

0: y después vamos a hablar de ese tema, tenemos que hacerlo con gente que sepa. ¿Por qué? Porque ahorita es una moda y todo el mundo quiere hacer eso, y también lo que bien le llaman
1: Y te
0: del,
1: friegan.
0: en la ayahuasca, hay algo que tiene que ver con el sapo, lo que le llaman la sangre del sapo.
2: Sí, se
0: o sea, hay que
2: ponen el
0: tener
2: veneno del
0: bastante,
1: sapo. Cuidado.
0: exactamente,
2: Sí, está muy
0: bastante
2: loco.
0: cuidado, porque puede tener consecuencias, y no
2: Sí.
0: nomás consecuencias espirituales, sino consecuencias físicas que van a
1: Mentales.
0: este hospital y mentales. Entonces hay que
1: ¿Qué?
0: tener un poquito de cuidado en eso, pero sí lo recomiendo con gente que sea profesional en estos temas y que
1: Ay.
0: sepan hacerlos.
2: Oye, mi querido
1: Wow.
2: cosecito, ¿y qué
1: Está
2: podemos hacer
1: difícil.
2: para
1: Sí.
2: iniciar esta semana con éxito? ¿Alguna limpia? ¿Alguna oración?
1: La
2: ¿Qué
1: barrida.
2: podemos hacer?
1: Que te pongan el sapo.
2: No, no, no, no, no, el sapo no, el sapo
0: Sí,
2: no.
0: bueno. Primero, lo primero es levantarnos con una actitud positiva y
2: Sí.
0: decretar lo que
1: Eso es
0: salga de nuestro
1: bueno. Yes.
0: corazón. Eso es lo primero, decretar lo que salga de nuestro corazón. Y bueno, depende de nuestras creencias, pedirle a nuestro santo o a nuestra,
1: A lo que
0: al universo.
1: creas.
0: Exactamente, eso es lo primero. Ya después yo sugiero, por ejemplo, si la gente se siente con muchos obstáculos, el día lunes lávense sus manos con agua con sal. Agua con sal,
2: Okay.
0: y eso en las mañanas cuando se levanten o cuando antes de meterse a bañar, y eso les va a ayudar
1: Eso
0: mucho. Pero
1: estamos,
0: recuerden, la actitud es la
1: estamos
0: fe.
1: platicando hace
2: Así es.
1: rato. La sal, ¿qué tiene? ¿Qué tiene que te limpia tanto? Que te recomiendan que te metas al mar también.
2: Sí, si te metes al mar.
0: Acuérdate que la sal tiene doble filo. La sal se puede utilizar para cosas buenas como para cosas malas. La sal antes era como el oro. Tenía un valor tan grande, tan inmenso, que se cambiaba y por eso se llamaba salario, porque hacían cambios de sal antes. Entonces, esto definitivamente, si lo haces de la forma positiva, te abre caminos, te limpia, te quita energías negativas del cuerpo y no necesariamente la gente la ha satanizado y dice, te vas a salar, te vas a salar. Recuerda que si nosotros le damos si nosotros le damos una orden a la sal para que trabaje en el lado negativo, va a trabajar del lado negativo. Pero si se lo das del lado
1: Sí.
0: positivo, te va a trabajar de ese lado. Entonces no hay que satanizarla, pero si sí es lo mejor para limpiar ya sea todo el cuerpo o lo que viene siendo el entorno. También las
2: Ah,
0: casas,
1: oye,
0: por ejemplo,
2: fíjate,
0: poner
2: sacar
0: en
2: la
0: las
2: sal.
0: esquinas.
1: La persona más salada que conozco es mi compa el feo, porque el axilita, el sobaquito,
2: ¡Ay, qué bizarro!
1: ¡Qué babosada hablas!
2: ¡Qué
1: ¡Ay,
2: asco,
1: y
2: no
1: tú ya
2: manches!
1: son las nachas, fíjate! ¡Ay, ya
3: Bueno, no
1: también me
3: sé, pero
1: descubrí!
3: también inicio de semana,
2: ¡Qué
3: comencemos
2: bonito!
3: con los horóscopos. ¿Qué
2: ¡Aras!
3: nos espera
2: ¡Aries!
3: a nosotros? El signo más fregón, los Aries.
2: ¡Ay, sí,
0: Bueno,
2: tú!
0: los Aries energéticamente se van a sentir esta semana con mucha
3: ¿Qué
0: energía,
3: hubo?
0: pero quieren avanzar muy rápido. Pero el cosmos te pide una pausa. Bájale a eso que vas tan rápido.
1: Ándale,
0: La
1: güey.
0: impaciencia
1: Bájale, pelón.
0: te pudiera jugar
1: Uy.
0: en contra, la impaciencia. Y también es momento ideal para revisar contratos o planes antes de firmar. Y eso sí,
1: ¿Qué
0: el
1: te
0: mensaje de
1: dije?
0: la semana para los arianos es: la verdadera fuerza no radica en golpear primero, sino en saber cuándo mantener la calma. Así es que
1: Perfecto.
0: respira
1: Ay,
0: antes de
1: güey.
0: responder.
2: Calmado,
0: Respirar
2: muchacho.
0: antes de responder.
3: Hay que recordar,
0: Así
3: Aries, todos
0: es.
3: los compañeros, de que con paciencia y salivita un elefante.
1: Se ha comido.
3: Ahí luego se los platico. ¿Y los Tauro,
2: El
3: José?
2: qué francés tan elegante.
0: Los Tauro, los movimientos planetarios acuden a la zona de la
1: Hermiguita.
0: estabilidad material. Es una
1: Ajá.
0: semana para organizar tus prioridades y no aferrarte a lo que ya no funciona, Tauro. Evita gastos innecesarios y compras impulsivas y es mejor
2: Uy.
0: ahorrar. El
2: Mira.
0: mensaje de la semana para todos mis Tauro es: tu valor no depende de tus posesiones. El desapego te abrirá las puertas a una abundancia más real. Así es que hay que trabajar, mis amigos de Tauro, en desapegos.
2: Qué bonito. ¿Qué onda con los Géminis, mi querido Josecito?
0: Geminianos, tu mente vuela a 1000 por hora y tu palabra tendrá un impacto tremendo en tu entorno. Todo lo que digas, ten mucho cuidado. Aprovecha este magnetismo para negociaciones y se abren oportunidades para presentar proyectos donde tiene que ver liderazgo. Y el mensaje de la semana para todos mis Géminis es: la palabra construye o destruye. Usa tu voz para sanar, motivar, aclarar y nunca para crear más caos en tu vida.
2: Oh my God. Vienen los cáncer, pon atención, feo, que es el de la
1: Ay, la
2: Chayo.
1: Chayo ya no.
2: Cáncer.
0: Cáncer, una

0: de alta, de alto estrés.
1: ¿Cómo? Si está bien chaparra.
0: Van a andar sensibles los cancerianos. Van a andar muy sensibles esos cancerianos. Sí, no, porque sentirán la necesidad de retirarse un poco del ruido del mundo para recargar su energía. O sea, van a andar ahorita como haciéndose a un lado, van a andar antisociales, pero eso es normal para recargar su energía. Y esos cáncer no se me saturen de tareas ajenas. Mejor delega el trabajo, evita ese colapso de estrés. Feo, no le des, porque puede colapsar los cancerianos por estrés.
1: Lo que ando buscando. Que
0: bájale. Y tranquilos, mensaje de la semana para cancerianos, cuidar de ti mismo no es egoísmo, es una necesidad y tu hogar interno merece ser un espacio de paz absoluta. Así es que déjala en paz, mi querido feo.
1: No cierro nada, ya ni le pido nada.
2: ¿Y qué onda con los rar, con los leos?
0: Los Leo esta semana estarán en el centro del escenario cósmico. Van a estar ahí en el centro de atención. Se activa un proceso de reinvención personal e invita a dejar atrás viejas etiquetas. Dejen atrás viejas etiquetas, confía en tus talentos y da ese paso que tanto has postergado. Y el mensaje de la semana para ellos es: no reduzcas tu luz para que otros se sientan incómodos. Nada, sigue brillando y el mundo necesita verte brillar con autenticidad. Hay que ser auténtico,
2: Leo. ¡Oh, qué bonito! Oigan, cáiganle a YouTube, arroba bueno malafeo. Ahí va a estar Josecito leyendo las cartas. Y ahorita regresamos con los Virgo, Libra, Escorpio, Sagitario, los más top, Capricornio, Acuario.
1: Era del signo Escorpio.
2: Y Piscis.
1: Era del signo Piscis.
3: Unas pastillas de chiquitolina y ya te caben en tu bolsita.
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6: Y atención, porque en esta hora todavía no, pero más adelante, yo sé que ya escuchaste a Pau y al Feo traerle manzanas al profe.
2: ¡Ya trajimos!
6: ¡Suma las dos cantidades! Y más adelante te puedes ganar hasta $1,000.
2: ¡O más, o más, o más, más!
6: Se acumula, ¿eh? Si no se lo llevan, se acumula para mañana.

0: semana con el esotérico más top in the world, José Isaías.
1: Ajá.
0: Y ya nos dijo la primera mitad y ahora vamos con la segunda parte. Virgo, ¿qué onda con los Virgos?
2: Virgo, el punto más importante de esta semana es cerrar ciclos. Hay cosas que no puedes controlar por más que analices a detalle. No te aferres a eso. Dale vuelta a la hoja, continúa y aprende a soltar, mi querido Virgo. Y el mensaje de la semana para ti es: el orden externo ayuda, pero la paz interna logra lo que menos esperas tú. Entonces hay que tener esa paz interna y después arreglar lo que se encuentra al exterior o alrededor tuyo.
0: ¡Oh! Bien. Feo, por favor, presenta el siguiente.
3: Era de Sagitario.
0: ¡Va Libra, Feo, va Libra!
4: ¡De Libra, idiota!
3: ¡No, yo quiero que Libra. Sea Sagitario! ¿No puedes darlos al revés?
0: ¡Libra! ¡Libra!
2: Esta semana tus relaciones públicas y amistades toman un rol protagónico. Es excelente momento para las redes sociales, contactos, colaborar con alguien o hacer cosas en equipo. Así es que esta semana son muy buenas para proyectos. Empezar proyectos. Y tu mensaje de la semana: la justicia empieza con uno mismo. No te descuides por intentar mantener felices a los demás. Así es que
4: tómale.
2: No te preocupes por los demás, sino por ti.
0: ¡Ay, qué bonito!
3: Hay mucha gente que no hace nada por ellos, nomás por los demás.
0: Así es.
3: Yo soy una...
0: ¡Ay, sí!
3: Hago del baño por ustedes.
0: ¡Ah, eso sí te la creo! ¡Escorpio, Josecito!
3: ¡Tira del signo, Escorpio!
2: Nos vamos con Escorpio. Esta semana de mucha visibilidad familiar y profesional. Los ojos van a estar sobre ti. Tus esfuerzos empiezan a ser notados por personas de autoridad, ya sea jefes, manager... van a estar ahí en los ojos contigo. No temas asumir más responsabilidades. Y tu mensaje de la semana, Escorpio, es: tu poder radica en tu resiliencia. Transforma obstáculos en cosas positivas en tu camino.
0: Ahora sí, Feo, Sagitario.
2: La resiliencia.
3: Era del signo
2: Sagitario.
3: Libra.
0: Ay, no, ya tú.
3: ¡Oh, Sagitario!
2: Sagitario, esta semana sentirás una profunda necesidad de expansión mental y espiritual. Es una semana excelente para trámites legales, para visados o visas, asuntos con el extranjero, y analiza por ahí cosas y pendientes de papeles que se van a dar. Y tu mensaje de la semana es: el horizonte es amplio si te atreves a mirar más allá de tus propios ojos. Así es que hay que ver a futuro, no nomás el
3: está
2: presente.
3: Está viendo que uso lentes.
2: Mi querido Sagitario.
0: Me encanta. Anotado.com. Capricornio.
3: Era de Capricornio.
2: Esta semana estás en una fase de transformación profunda. Algunos trámites se presentarán. Pueden ser herencias, deudas, finanzas. Es un buen momento para saldar todos esos pendientes que has venido arrastrando. Y si debes dinero, es momento de negociar pagos. Así es que es importante.
3: No pagues.
2: Y tu mensaje de la semana: para renacer con más fuerza, primero hay que dejar morir los miedos. Así es que grábate esa frase. Hay que dejar morir los miedos para renacer y continuar.
0: Todas las frases bien buenas, ¿eh? ¿Qué onda con los Acuario? ¿Qué les depara
2: Acuario
0: esta semana?
2: Semana de poner mucha atención en el área de las relaciones familiares y laborales, contratos, firmas, sociedades, empiezan a asociarse ahí, es un buen momento, hay que mantener el ojo ahí en la lupa, en sociedades o hacer cosas en equipo. El mensaje de la semana: aprender a colaborar y recibir apoyo mutuo es una gran lección en estos momentos para los acuarianos.
0: Ah, su máquina, los piscisianos.
3: ¿Qué llegaron las piscis?
2: Piscianos. Esta semana, tu rutina diaria, la salud y hábitos diarios piden una revisión urgente. Pequeños cambios de alimentación, de ejercicio, de descanso van a generar un impacto muy grande para ti. Organiza tu agenda, dar prioridades, y el mensaje de esta semana es: el cuerpo es tu templo, escucha sus señales y dale cuidado tanto que te está pidiendo a gritos.
4: El cuerpo habla.
2: Por favor.
0: Así es.
4: El cuerpo habla. José, ¿dónde la gente te puede seguir en redes sociales o llamarte si tienen preguntas? Por favor.
3: Por favor.
4: Por favor.
2: Todas las redes sociales, José Isaías Esoterista, y bueno, el teléfono es 888-736-5556. Se los repito, 888-736-5556.
4: Eso.
0: ¡Oh, my God!
4: Si te puedes quedar con nosotros, quedaron ahí pendientes algunos mensajitos. Estamos en vivo a través de YouTube, @bueno, mala, feo. Cáigame, ¿eh?
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4: Señores, ya comenzaron las clases.
0: Ya.
4: En varios lugares vamos a regresar con la enchufada.
0: Beautiful. Ajá.
4: Ahorita vamos a hacer unas bromas telefónicas. Además, también, ¿quién se quiere ganar $1,000?
0: Yo.
4: ¿O más?
0: Yo.
4: Bueno, las ricas manzanas del bueno, la mala y el feo. Ajá. Pao y el feo ya dieron la cantidad de manzanas de las ricas manzanas que le trajeron al profe.
0: Qué ricas.
4: Ahorita vamos a buscar llamada ganadora. Suerte, suerte.

0: lunes a viernes, 6 de la mañana Pacífico, 8 Centro. El Feo y Pau le llevarán manzanas al maestro todos los días. Tú las cuentas, las sumas bien. Y cuando el pelón pida la llamada participante,
1: buscamos llamada ganadora, hola,
0: nos dices cuánta recibió el maestro ese día. Le atinamos.

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21: Ay, vamos a regresar, Dios, chavos, con la enchufada. Ya comenzaron las clases en algunas partes del país. Vamos a marcarle a este papá, decirle pues que hay problemas con su hijo. Ahorita no lo vamos a enchufar. Y pendiente, no te despegues. En cualquier momento buscaremos llamada ganadora para las ricas manzanas y te puedes ganar $1,000 o más.
22: Suerte.

0: Ándale, mi compa el feo.
1: ¿Qué hizo ahora?
0: Quería sacar por lo menos a sus 18 años.
2: Ay, chiquito.
0: Su diploma de primaria.
1: Bueno, nunca es tarde para estudiar,
0: ¿eh? Tenía primaria trunca.
2: Sí. Trunca tú.
0: Entonces dijo, pues mínimo. Porque ya quería buscar jale y no le daban.
2: ¿Terminó la primaria?
0: No.
2: Ni tampoco le empecé.
0: Entonces, le ponen una prueba y decía, explique la palabra patriota.
1: Patriota.
0: Y pues no entendía y fue con su papá, con don Toño. No, don Toño, anda.
1: Con todos.
0: Ya, ¿cómo se la mantenía don Toño, Feito?
2: ¿Qué quieres?
1: El don Toño.
2: Tráeme un peso de alcohol para inyectar.
0: ¿Peso de alcohol?
1: ¿Se tomaba el alcohol etílico?
2: ¿El ese?
1: No manches.
2: Lo echaba en la canela. Es que apenas así sobrevivía.
3: Dicen que con una erutada echaba a andar el carro, ¿verdad?
2: Parecía dragón.
0: Sí. No, entonces llegó con don Toño, ahí estaba don Toño. ¡Apá!
1: Ay, bien me gustó, dijiste.
0: ¿Qué pasó, mijo? ¡Apá! Fíjate que quiero sacar la primaria, el certificado de la primaria, y me están preguntando aquí qué quiere decir patriota.
1: Sí.
0: Y pues don Toño no se va a quedar sin contestarle, se va a ver mal. Y dijo, ¿qué? Sí, la palabra patriota, ¿qué significa, apá?
1: Patriota.
0: Dijo, fácil, mijo, fácil, mira,
2: me va abre, a dar un ejemplo.
0: Abre el refri. Y ahí vas a ver dos cervezas. Agarra una pa' mí y pa' ti otra.
2: Pa' ti otra.
0: Wow.
2: ¡Y sí!
0: Y te la pisteas conmigo, hijo de volada.
4: ¿Te crees muy trucha? Aguas, porque cuando menos lo esperes, el bueno, la mala y el feo te pueden dar una enchufada.
0: Vamos con la enchufada. Tenemos el teléfono de don Guillermo.
2: Don Memo.
0: Él es papá de un niño. Dile que. Niño.
5: ¿No?
3: Sí, estoy buscando al señor Guillermo.
5: Sí, ¿cómo le puedo ayudar?
3: Señor Guillermo, mire, yo era el principal de la escuela de su hijo. Y aquí lo tengo. Y lo que pasa de que su hijo está asustando a todos los niños del salón.
5: ¿Y cómo? ¿Por qué? ¿Qué ch está haciendo? ¿Qué?
3: Lo que su hijo está haciendo son cosas muy raras. Fíjese que se elevó en el cielo, luego se pegó en la pared y hasta en el techo, como que está poseído por el demonio.
5: ¿Cómo que se pegó en el techo, en la pared? ¿Cómo eso? ¿Cómo está la cosa?
3: Andaba como la del exorcista. Y a mí también me está dando mucho miedo. Aquí lo tengo en la oficina.
2: ¡Apá! ¡Me quiere castigar el principal, apá!
5: Pero oiga, este no se oye con mi hijo.
3: Le estoy diciendo que está como poseído y por eso el demonio que trae dentro le cambió la voz.
2: ¡No me niegues, papá!
5: No se escucha nada con mi hijo.
3: No, sí es su hijo. Nomás que se le metió el Chucky.
5: Oiga, no es una broma, hijo.
3: Me gustaría que fuera broma, Guillermo. Venga por su hijo a la escuela. Ahorita mismo su hijo endemoniado.
5: Sí, porque ando ocupado trabajando ahorita.
3: ¡Se está pegando al cielo!
2: ¡Esto maravilloso!
3: ¡Qué miedo!
5: Bueno.
3: ¡No me cuelgues, Guillermo! ¡No me dejes solo con... ¡Ay! ¡Tu hijo endemoniado! ¿Vas a venir por él o qué?
5: Oiga, esa criatura no es mía.
2: ¿Cómo no? Yo salí de ti, papá.
3: ¡Le está dando vueltas la cabeza! ¡Ay, qué miedo!
5: No, sorry, oiga, ya me tengo que ir a trabajar.
3: ¡No te rías, Guillermo! ¡Ven y sálvame de tu hijo!
2: ¡Me voy a comer!
3: ¡Qué miedo!
1: ¡Ándale!
5: Bueno.
2: ¡Apá, ven por mí! ¡O te destazo cuando llegue a la casa! ¡Te voy a comer, apá! ¡Apá!
5: Oh, no es que pónganse a hacer algo productivo hoy. No,
2: ¡apá! existe. Bueno, parezco del exorcista, loco.
5: Sí, estoy llamando a la...
2: Ay, papá, te voy a llevar el cucuy de la mañana.

0: evidenciar en este momento. Llamada ganadora. Participas con las ricas manzanas del bueno, la mala y el feo. En la hora pasada, Pao
1: ya
0: y el feo ya dijeron la cantidad. Suerte.
1: No, hombre, ya dijimos how much cada uno. Tú ya lo anotaste. Ahora tienes que marcar 1-855-370-3100.
2: Para que tenga la que voy a ganarte $1,000 o más con las ricas manzanas del bueno, la mala y el feo. Ahí regresamos.
0: Suerte, suerte.

0: 1-855-370-3100 para participar en las ricas manzanas del bueno, la mala y el feo. La oportunidad de que te ganes $1,000 o más.
1: No, hombre, qué belleza.
2: Qué buena promoción. Qué ricas están las manzanas.
0: Qué ricas están las manzanas
1: del bueno, la mala y el feo.
0: Suerte, suerte. Llamada ganadora a marcarse ha dicho en este momento. Y para toda la gente también. Pues que dicen, oye, ¿por qué son $1,000 o más? ¿Por qué, Pau?
1: A ver, ahí les va. Yo voy a decir una cantidad de manzanas, el feo va a decir otra. Ustedes la tienen que sumar, una más, tres más, cinco más, cuatro. Y tienen la cantidad. Si llega a errar y a fallar esta cantidad, se van a ahorrar esos $1,000 para el otro día.
2: Se van a acumular.
1: Acumulan. Imagínense que 300 millones de personas fallen.
2: Ah, no, pues hay que vender la radio, la tele y todo el mundo. Pues sí.
1: Oye, feo, ¿dónde van a llamar?
2: Al 1-855-370-3100. Ojalá ya hayan escuchado y puesto atención.
0: Ojalá, ojalá.
2: Si no, díganle a alguien. Cuando no vayan a escuchar, díganle, hey, tú, Lupe, ey, María, escucha por mí. No. Me das el número, la cantidad de manzanas.
0: Suerte, ¿eh?
1: Chido. Oh my God.
0: Buscamos la llamada ganadora. Bueno, bueno.
3: Hola.
0: Hola, ¿cómo te llamas?
3: Nayeli.
0: Nayeli, ¿de dónde
1: Nayeli
0: llamas?
1: Nayeli.
3: Llamo de Los Ángeles, California.
0: ¡Los Ángeles!
2: ¡Nayeli! ¿Qué crees, Nayeli?
3: Sí.
2: Pues tú eres la llamada que va a participar, fíjate.
0: Oye, ¿sí estuviste escuchando a Nayeli o no?
1: Obvio, obvio.
3: Ay, la verdad, yo llamé así nada más, pero no escuché la hora pasada.
0: Ah, bueno. A ver, espérame, Nayeli, espérame. Antes que nada, ¿en qué trabajas, Nayeli?
2: Ay,
0: ¿en
2: Nayeli?
0: ¿Qué trabajas?
3: Limpiando casas.
2: Ay, ¿qué a domicilio?
0: ¿Qué estabas haciendo en la hora anterior de 6 a 7? ¿Estabas limpiando casas? ¿Te estabas levantando? ¿Qué estabas haciendo, Nayeli?
3: Me iba saliendo de mi casa.
0: Ándale.
1: O sea, mira, ella tuvo mucha suerte. Vamos a ver si Dios la bendice.
2: A ver,
0: Nayeli, si ganas, ¿qué harías con $1,000? ¿Para qué te sirven? A ver.
3: Ah, pues para ayudarme con los billes y mi renta.
0: Está bien caro. Está todo bien caro ahorita, ¿eh?
2: Mira, si no ganas, rúbate algo ahí en una de las...
1: No, hagas eso.
3: No.
1: Oye,
3: no,
1: Naye, ¿verdad? ¿Y tienes idea más o menos de cuántas manzanas dijimos o la neta estás perdida?
3: Estoy perdida.
0: Perdida, completamente. ¿Alguien que te haya pasado, soplado, chismeado, susurrado?
1: No manches, nada.
0: Nadie, ok.
1: Vamos a preguntarle a ver qué pasa.
0: Pero miren, no pasa nada, no, que no cunda el pánico.
2: No, pues no.
0: Porque por eso la promoción es $1,000 o más. O sea, sí, se acumularía para el día de mañana.
1: Y sí, también, okay,
2: si no gana, tiene la chance de participar en 10 años.
0: Muy bien. Nayeli, por la módica cantidad de $1,000.
1: Ay, Jesús. Pao
0: le trajo unas manzanas al profe. Las ricas manzanas.
2: Ay.
0: Luego, el feo llegó tarde. Y llegó de barbero. Entonces,
2: traje manzanas.
0: También trajo manzanas. ¿Cuántas trajo el feo? ¿Cuántas trajo Pao? Súmalas y dinos, por favor.
1: Oh my God, Jesucristo Redentor.
3: Okay.
0: A ver.
3: ¿Cinco?
0: ¿Cinco manzanas? ¿En total o Pao o el feo? ¿O cómo?
3: En total.
0: ¿En total cuántas manzanas?
3: Mira. ¿Una?
2: Uy, ya andas perdida tú.
1: ¿Qué pasó, Nayeli?
2: ¿Dónde andas?
0: A ver, espérame. ¿Cinco o una? Necesito que me des un número. El que tú creas.
3: Sí. Una.
0: Una manzana.
2: Válgame Dios, tan fácil que es.
0: Entonces eso quiere decir que Pao trajo a lo mejor
2: cero
0: y el feo trajo uno.
2: ¿Trajo la mitad y yo traje otra? ¿Eso es lo que quieres decir?
3: Es que dice que si el feo trajo una, pero no escuché cuántas trajo Pao.
0: No escuchaste.
1: Ay, mamita.
0: Okay,
2: no escuchaste nada, mi amor. Sigue limpiando.
0: Nayeli.
1: Ay.
0: ¿Originaria de qué parte eres, Nayeli?
2: No digas, te van a quemar.
3: De Guerrero.
0: De Guerrero, Nayeli de Guerrero.
2: ¡Ah, Cocho Acrestado!
0: ¡No!
1: ¡No manches, Naye! ¡No puede ser la suerte que tuviste para que entrara la llamada!
0: Mi amor.
2: ¿O más? Ahora sí.
3: No.
0: Dijo que tenía... ¿Cuántas manzanas, Pau?
1: 150 manzanas.
0: ¿Y el feo?
2: Okay. De barbero le traje tres. Esto es un total de 153. Pero bueno.
0: Y Nayeli dijo que una.
3: No, no escuché, la verdad, lo escuché.
2: Ay, mi amor.
0: Por eso tienen que escuchar. Escuchen.
2: Y llamarle a la gente, Nayeli, decirle que estén al pendiente.
0: Te queremos mucho, todos. Nayeli.
1: Pero mira, Nayeli bendijo a los de mañana, porque mañana se van a llevar $2,000.
0: ¡Suerte!
2: Mira cómo está celebrando la Nayeli.

0: Ay, ay, ay. Les voy a platicar a continuación. Ay, ay, ay. Sobre una morrita, una jovencita.
1: ¿Qué pasó?
0: Muy guapa, muy hermosa. Ella estaba saliendo con, pues, un vato.
1: Ok.
0: Y resulta de que el vato tenía un detallito.
1: ¿Qué detallito?
0: Un pequeño, como dice la canción. Tú serías el hombre perfecto, pero tienes un defecto.
2: Ah, oh, güey.
0: Que no eres soltero. No era soltero el vato.
1: Pues, gran defecto.
0: Y la morrita le pidió algo a cambio por su silencio. ¿Qué pasó?
1: Ay,
0: ¿en qué terminó toda esta historia? Ahorita lo vamos a averiguar enseguidita. Además, cáigale a YouTube porque se viene el OOTD. Outfit of the day. Oh, yes. El día de hoy, Pao Sasso viene con un... ¿Cómo se llama ese? ¿El top? ¿Cómo se llama ese?
1: Corset. Es un corset.
0: Corset.
1: Corset.
2: ¿Cómo me vería yo con ese?
1: No muy sexy, Fer. No sé, ganador.
0: Ni me lo quiero imaginar, Fer. No,
2: toronjas
0: pero...
2: de fuero.
1: ¿Cuáles toronjas?
2: Toronjitas.
1: No. Los tomates cherry.
2: Sí, no, el sobaco.
0: Ahí en YouTube, échense tacote de ojo. Arroba, bueno, mala, feo. Y también, no te despegues, porque enseguida viene la palabra mágica para que te ganes un paquete para el Disneyland Resort.
1: Yes.
0: Te vas a ganar un viaje, vuelo,
1: pagado, no
0: hotel,
1: manches,
0: transporte, boletos.
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1: Puro show. Oigan, chavos, ¿qué creen? A esta, esta morrita andaba con un vato casado.
2: Ajá. Ay, Dios.
1: Ahora, cuando ella se entera que el vato es casado,
2: sí,
1: le dijo, ¿sabes qué? Vas a tener que hacer algo a cambio de mi silencio.
2: ¿Qué? Tracatum, tras, pum, pas, pum, pas.
1: Mala persona. Se pasó de lanza. ¿Qué sucedió? Ahorita le voy a platicar.
3: ¿Qué hizo?
1: Y atención, para ti que quieres escuchar la palabra mágica para el Disneyland Resort, eso viene también enseguidita. Te vas a poder ganar un viaje, que estamos hablando de el vuelo.
2: Sí.
1: Transporte del LAX al Disneyland Resort.
2: Es una locura total.
1: Para Disneylandia y Disney California Adventure. Boletos también de varios días.
3: ¡Ay!
1: Hospedaje.
2: Hay que ir.
1: 5 personas.
3: ¡Ay!
2: ¡De agrapa! ¡Nomanches.com! ¡Nadie!
1: Hoy lunes.
3: ¡Ay!
1: Martes, mañana, miércoles y jueves te tenemos palabras. Júntalas, escríbelas. El viernes vamos a buscar llamada ganadora para que te ganes todo ese paquetote. Ahorita viene la palabra mágica enseguidita.
2: ¡Uy, sabor!

0: de que apuntes la palabra mágica del día. Más que una palabra, son dos. Así de que es una frase, entonces digamos que es la frase mágica del día. Apúntalo. Porque el día de hoy lunes, mañana martes, también pasado mañana miércoles y el jueves te tenemos palabras. El viernes te vamos a pedir toda la frase a la llamada ganadora y te puedes ganar un premio que incluye 3 noches de hospedaje en uno de los hoteles del Disneyland Resort.
1: ¡Qué bonito!
0: 5 boletos de 4 días, un parque por día, 5 personas, boletos de avión de donde estés en todo el país, traslado terrestre aquí en el sur de California, desde y hacia el aeropuerto. Entonces,
2: ay,
0: hombre, 5 personas, qué chula.
2: Miles de dólares cuesta ese paquete.
0: Machín.
1: Y aparte, la mejor temporada de todo el año. Esto está increíble. Oh my God, sáquense la libreta, la pluma, tatúenselo si es necesario. Esta frase ganadora. Y la palabra es.
0: Ahí les va. La frase, apúntenle: Halloween time. Halloween time. Time.
1: Halloween time.
0: Apúntenla.
1: Halloween time.
0: Apunten las dos. La primera, Halloween time.
2: Ay, qué bonito ser Halloween.
0: O sea, como
1: la verdad que sí.
0: Como tiempo de Halloween, pero en
2: sí.
0: inglés.
2: Time.
0: Muy bien.
1: Halloween time. Halloween. J, Halloween.
0: Time. Time. ¿Quedó claro? Apúntenle.
2: Mañana otra, pasado otra, y luego el jueves otra, y luego el viernes ya sacamos un ganador.
0: Así es, en esta misma hora, así de que mucha, pero mucha suerte para todos ustedes. Chavos, ¿qué creen?
1: ¿Qué pasó?
2: ¿Qué rollo con el yo-yo? Me das miedo.
0: Todos sabemos de que hay un país, el cual, no lo digo yo, es un país considerado el paraíso de las mujeres hermosas.
2: ¡México!
0: Nuestro México lindo y querido no se queda atrás. No se queda atrás. México ha sido el país y es un semillero
1: de belleza,
0: mis universos, preciosa. Pero creo yo que hay un país que nos gana, muchachos. Nos gana.
2: No creo.
0: El número uno.
1: ¿Colombia o Venezuela?
0: Híjole, el número, allá arriba.
1: ¿Más?
2: ¿Arriba de dónde?
0: Allá arriba. Semillero,
1: en el cielo.
0: De mis universos.
1: ¿Venezuela?
0: No, es más, tú vas y en la tienda te atienden puras modelos.
2: Puras semillas.
0: Siempre. Ay, estamos hablando de nada más y nada menos que Colombia, muchachos.
1: ¡Colombia, mi vida!

0: Ah, claro. Tú tan cultural que eres.
1: ¿Sí?
2: Sí.
1: Y resulta de que este vato, pues, conoció, ¿verdad? Conoció a...
2: la historia y todo.
1: A esta preciosa chica colombiana que la estamos viendo ahí en YouTube, que de hecho trae un traje deportivo, 19 añitos, very hermosa, beautiful, preciosa.
2: Don Andrés, ¿ella? Le voy a enseñar Bogotá. ¿Sí?
0: Qué bonito cuerpo.
1: Y, pues, al parecer, ellos dos...
2: Qué
1: ellos,
2: buena está.
1: Ella ofrecía, digamos... Tours tour exóticos.
0: ¿Cómo ándale. Es un tour exótico?
2: ¿Así tour de su cuerpo?
1: ¿Cómo sería, feo?
2: Mira.
1: ¿Vas a conocer aquí, qué montañas?
2: En esta clavícula, uh-huh, te vas un poquito para atrás y más abajo está la colina.
0: Okay. Ya entendí los tours.
2: ¿Y la cúspide de las montañas?
1: Y ella, pues, al parecer, lo intimidaba a este vato una vez que se dio cuenta que él tenía familia, que él era casado.
2: Ay, porque es así, señorita.
1: Le dijo... Lo que necesito para quedarme calladita y no decir nada, 25 millones de pesos colombianos.
2: ¿Cuánto
0: es en dólares?
3: Como 5, menos como 8 dólares.
0: No se agachó, ¿cuánto es?
1: No, don Tela, no. 25 millones de pesos, ¿cómo cuánto sería, Pau? A ver, ponle ahí en la inteligencia, por favor.
0: 25 millones de pesos.
1: Resulta
0: de
1: que
0: colombianos
2: convertidos a dólares.
1: Él le dijo, yo no tengo 25 millones de pesos colombianos, pero te puedo pagar dos.
0: ¿Y dos en dos partes?
1: No, le dio 2 millones de pesos colombianos.
2: A ver, ¿cuánto es?
0: A ver, está pensando, es que nuestro internet anda fallando.
1: Para variar un poco.
0: El internet está fallando, carnal.
1: Para variar un poco. Y total de que el vato, cuando ya ella dijo, ok, dame los dos, sí le pagó 2 millones de pesos, pero entonces dijo, no, ni tomas. Yo te pedí 25, ni tomas lana.
0: Pues sí, dos.
1: Y dijo el vato, ¿sabes qué? Chinmarín, que se entere mi esposa, que se entere todo el mundo de que anduve contigo. Morrita de 19 años, colombiana, ay, preciosa, no le hace. Ajá. Pero no te voy a pagar. Ah. Y ándale, que involucró a las autoridades y que me la arrestan por cargos de extorsión, muchachos.
2: Híjole.
1: Ahorita está en el bote, pero pues lo que andamos todo mundo es queriendo averiguar exactamente en qué cárcel está para
0: ayudarla.
1: Si no, pagar la fianza, una visita conyugal mínimo.
0: Seguro mínimo. Ella te va a recibir a ti con mucho gusto, ¿eh?
2: Sí, necesito
0: le urges,
2: un señor
0: maduro. Le urges tú.
1: ¿Cuántos fueron los 25 millones de pesos colombianos?
0: Es que todavía no sirve el internet.
1: A ver, feo, pregúntale a la chata.
0: A ver, es que el internet aquí de mi computadora.
1: A ver, pregúntale a la chata, por favor.
0: No está jalando.
2: Déjale, hablo a la chata. Uh-huh. Ella me va a decir cuántos son.
1: Uh-huh. A ver.
2: ¿25 millones?
1: Sí, señor.
0: Sí, a ver.
2: Chatita, ¿cómo estás, mi amor?
4: Hola, corazón. Todo tranquilo por aquí.
2: Quiero que me hagas un favor. Dime cuántos son 25 millones de pesos colombianos convertidos a dólares americanos.
4: Déjame ver. Con la tasa más reciente, 25 millones de pesos colombianos son aproximadamente 7.980 dólares estadounidenses. Igual puede variar un poquito según el tipo de cambio, ¿eh?
2: Gracias, mi amorcito. Te quiero mucho.
4: Oh. Ay, yo a ti más.
0: ¡Ay! ¡Ya le hice yo a ti!
2: ¡Olvídate de la colombiana! Me quedo con la chica.
1: ¿7 mil? No, sí está que es mucho.
2: No, no lo

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2: ¿Qué tal? Muy buenos días, les saluda Eli Venegas y este es el breve informativo del bueno, la mala y el feo. El gobierno de Irán respondió a una declaración del presidente Donald Trump anticipando que su objetivo inmediato sería retirarle el control del Estrecho de Hormuz y de manera tajante desde Teherán afirma que la franja marítima compartida con Omán únicamente se abrirá y cerrará bajo su orden. Activistas apoyan proyecto de ley de California para imponer impuesto a centros de detención. Defensores de los derechos de los inmigrantes se manifestaron a favor de apoyar un proyecto de ley de California que propone imponer un impuesto a los centros de detención con fines de lucro del 50% sobre sus ingresos generados. En un meeting frente a ICE, los activistas exigieron una mayor rendición de cuentas por parte de las instalaciones en las que permanecen bajo custodia los inmigrantes detenidos por agentes federales. Y un tiroteo en Kentucky deja a varias personas heridas sin que la policía detenga al agresor. Este sábado por la tarde-noche se produjo un tiroteo en el parque Charles Young de Lexington, Kentucky, cuyo saldo fue de 5 personas heridas, una de ellas mortalmente. Lawrence Weathers, jefe de la policía de Lexington, informó que un niño de 4 años, un adolescente de 14, así como 2 adultos, resultaron heridos y eso obligó a trasladarlos a un hospital cercano. Hasta aquí llegamos con el breve informativo del bueno, la mala y el feo, les informó Eli Venegas. En redes sociales, Eli Venegas Radio. Excelente día.
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3: Paisano, compadre, ya sábanas, ahí te va el teléfono. Es el 1-855-370-3100. Para que nos marques y nos cuentes tu chiste, pero que esté bien estupidote. ¿Qué crees, muchachos?
4: ¿Qué?
3: Ándale. Mi compa el feo.
5: Otra vez, loco.
3: Güey, es que
5: déjame en paz.
3: Feito, es que la verdad, güey, todo te pasa a ti, güey. La verdad, todo te pasa a ti, carnalito.
5: Más falta que me... Ajá. Un perro. Ah, no, no, ya lo hizo. No.
3: Aparte,
4: ¿ya lo han hecho?
5: Ya lo
3: sí,
5: hizo.
3: Sí, sí, el perro ya.
5: Yo ahí en el zacate y de repente igual por ahí.
3: Sí.
5: Y hasta la vecina dijo, mira, ay, lo quiere mucho.
3: No. Tanto así, Feito.
4: Suerte.
3: Pues anda enojado ahí con la con la Chayo.
5: ¡Ay, no otra vez!
3: Como siempre. Y le dice, la Chayo le dice, oye, gordo, cuando tú y yo nos conocimos, ¿por qué te decían el calcetín? ¿No sabías eso, Pau?
4: Casi escupó el agua. ¿Por qué le decían el calcetín?
3: Y le dice, ¡eh! ¿Cómo te enteraste, Chayo? Nada, tus amigos.
5: Me dijo el Gogo.
3: El Gogo me dijo. Me dijo el Gogo de que tú antes de conocerme a mí, te decían el calcetín. Dijo, sí, sí, sí, cierto, sí, cierto. ¿Y por qué? Dice, nada, es que no encontré la pareja. Después de la de la primera que cayó.
5: No, no, dijiste que lo
4: va a tener.
5: Yo tengo uno bien bueno.
4: ¿Y tienes uno bien bueno?
3: A ver, venga, venga, feo.
4: Qué bueno, porque el mío no está tan bueno.
5: Ahí te va.
4: A ver, échatelo.
5: Llega la niña monstruo.
4: ¡Ala!
5: Era bien mentirosa.
3: No, no, güey, no, espérate, no. No, feo, no. El mismo chiste de siempre, güey, no.
5: Venía moviéndose por la... Y la señora en la cocina.
3: ¿La señora qué?
5: La señora monstrua, ah, cocinando, la señora un monstrua. Cuerpo de un difunto.
6: Wow. Ya casi está la comida.
5: ¡Madre mía!
3: No, güey.
5: Entró por la... Entra en la... Abre la puerta la niña monstrua. De ladito. ¿Qué quieres? Se me cayó la pimienta que le estaba echando a la comida. ¿Qué estás haciendo, mamá? Pozole. Pozole de un cuerpo que me encontré tirado allí en Ciudad Obregón, Sonora. Un torso. sin cabeza.
4: Ay, qué beautiful.
5: Mamá, ¿qué quieres tú, mentirosa? ¿Qué crees, mamá? ¿Qué, hija, qué?
4: Haz lo que dura más, porque el mío es más corto.
5: En la escuela me dicen Niña Piñera. ¿Cómo que Niña Piñera? Sí, pues, niña mentirosa. Ay, hija. Métete a comer, que tú ni a la escuela vas.
7: Pero los efectos no estuvieron chidos.
4: ¿Cómo le decía mamá? Mamá.
5: Mamá.
3: No, güey, no.
4: Estaba vomitando. Ay, no. Ok, ¿cuánto el mío? Ya, mejor que la gente. 1-855-370-3.
7: ¡Dale! ¡Dale! Si no tienen ganas de trabajar, ¿para qué vienen?
8: Yo vine a actuar, yo actué.
4: ¿Saben qué le dice un filósofo a un tortillero?
3: ¿Un filósofo a un tortillero? No, ¿quién sabe qué le dijo?
4: No hay más allá.
3: Tenemos a Angelito. Hola, Ángel, cuenta tu chiste estúpido.
9: Mira, es más una adivinanza.
4: Ay, venga.
8: Ay, la que escojamos.
9: La van a saber.
3: Órale.
9: A ver, ¿ustedes saben cómo le dicen al hijo de Winnie the Pooh?
3: ¿Al hijo de Winnie the Pooh?
4: ¿Cómo le dicen al hijo de Winnie?
3: ¿Cómo le dicen?
9: Le dicen el hijo de Pooh.
8: El hijo de Pooh. Sí,
3: pues es su hijo.
8: Está bien.
4: Qué buen chiste.
8: Era salvajeño.
3: Tenemos a Gabriel.
8: ¡Ey, ey, ey! No hay nada más que yo.
9: Resulta que llega el Peloches con su chorcito cachetero y su camisita de la América.
3: Ya escupí el café feo, güey.
9: Le dice al feo, oye, hijo, me dijeron que tú con eso que ya crees en los extraterrestres. Ya estás aprendiendo a ser adivinador. Y dice el feo, sí, claro, loco, pues yo vengo ahí de los brujos de Veracruz, de los brujos.
5: Catemaco.
9: ¿Y por qué no me enseñas, feyito, a ser adivinador?
4: Ala.
9: Y dice el feo de ahí, si miras aquel cuarto que está allá, ve quitándote la camisita y el chorcito. Y dice el pelón, ah, no, tú me quieres hacer otra cosa. Dice, ya vas aprendiendo, ya vas aprendiendo.
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4: Oigan, chavos.
8: Hey.
4: Fíjense que hay personas que son tan buena gente, tan con tan buen corazón.
8: Como el pelón.
4: Que empiezan a ayudar a su hermano, a la hermana.
3: Ándale.
4: Y terminan manteniendo a toda la familia.
8: Men.
4: Los papás, los hermanos, los sobrinos, que yo le pago la escuela, que yo te pago la renta. Eso está bien, está mal. Y hay veces que ya dicen fuga y no pueden dejarlo de hacer. Para eso tenemos a nuestra psicóloga, la más top, Sandy Caldera.
3: A continuación, y también, ¿qué creen, muchachos?
8: ¿Qué pacho?
3: Hay acumulados en este momento en las ricas manzanas del bueno, la madre y el feo.
4: ¡Ay, Dios!
3: 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Pau va a traer una cantidad de manzanas. El feo trae otra cantidad.
4: ¡Uy!
3: Solamente escucha y gana, suerte.
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1: Oigan, chavos.
2: ¿Qué huele?
1: ¿Ustedes conocen estas personas, estos buenos samaritanos?
2: ¿Eh?
1: Que de repente dicen, yo ayudo a mi hermana, a mi hermano, a mi sobrina, a toda la familia, yo mantengo a todos.
2: Sás,
1: y de repente dicen, ay, no sé si estoy haciendo bien, si estoy haciendo mal, fuga, y no pueden fugarse de esta situación. Don't worry, be happy, porque ahorita tenemos a la psicóloga más top, Sandy Caldera, para solucionarte esta situación.
2: Oye, pero ¿será que puedes, una vez que ya los ayudas, cortarle así de tajo la ayuda?
1: ¿Es que luego ya lo ven como obligación?
3: No, diles, no, ya tú.
1: ¡Ala!
3: Así en seco. Ya, no les voy a ayudar.
2: Se acabó el chorrito.
1: Sí.
3: Claro.
2: Hombre.
3: Así.
1: Luego te dejan de hablar para siempre.
4: Menos a papá y a mamá. Sobre todo a tu madre.
1: Así es, viéndotela bien.

0: Oigan, chavos, hay veces en la vida que uno es súper buen samaritano.
1: Machín.
0: Que dice, ¿sabes qué? Me está yendo bien o no me está yendo tan bien. Y voy a ayudar a mi familia, no sé, a tu hermano, a tu hermana, a tu tía, a quien tú quieras, a tus papás. Bueno, a tus papás yo lo veo como algo que es una responsabilidad.
2: A papá, ¿no? Y a mamá siempre hay que ayudarle, sobre todo a la madre. Pues porque sí, primero tuviste madre antes de tener
1: pareja. Sí, señor.
0: Estoy de acuerdo, eso estoy de acuerdo. Por eso mucha gente dice, yo también ayudo a mis papás. Yo creo que a tus papás pues es una responsabilidad. Pero de repente dices, ya no quiero estar aquí, ya les ayudé bastantes años, me quiero fugar y no puedes. Y dices, ¿cómo le hago? ¿Cómo le digo? Se ofenden, te dejan de hablar, te tratan mal. Dices, ¿cómo puedo solucionar esta situación que hago con amor, que ahora ya es una responsabilidad?
3: ¿No? Y lo deja tú aparte también. Yo creo que psicológicamente también es una carga.
0: Sí.
3: Porque pues también tiene uno como adulto funcional. También tienes que mantener que a tu esposa,
1: la
3: que a los hijos, que a la escuela, que y los regalos.
1: Que quitar a ellos para dárselos a los hijos.
3: Imagínate.
0: Ay, está muy difícil, pero no se preocupen. Manténganse tranquilos, porque si están pasando esta situación o conocen a alguien, nuestra psicóloga, la más top, no lo va a solucionar. ¡Sandy
1: Caldera! ¡Sandy!
4: Yeah.
3: ¡Hola, Sandy! ¿Cómo estás?
4: Good morning.
5: Hi.
4: Aquí. Hola, ¿cómo estás?
3: Muy bien. Oye, aquí, Sandy, yo preocupado por eso que dice Pao de...
0: Sí.
3: O sea, uno quiere ayudar y luego de repente está bien.
1: Corta el chorrito.
3: Pero corta el chorro y acaba siendo el malo. ¿Qué problemas tienen estas personas que se hacen cargo a veces de los hermanos y a veces hasta de los papás también?
0: Sí, de todos.
4: Bueno, les voy a compartir que este segmento viene de la inquietud de uno de los radioescuchas de este show. Y él decía, que es bien interesante, decía que él... Primero fue papá de sus hermanos, que se tuvo que venir a Estados Unidos para poder lograr darles lo que ellos no tuvieron, ¿no? O sea, es decir, les dio universidad, les pagó las bodas, o sea, todo, haz de cuenta que todo, ¿no?
0: Sí.
4: Después, los hermanos crecen, hacen su vida, y después él se queda como papá de los papás. Entonces me decía, oye, Sandy, ¿y yo cuándo? Déjenme explicar que esta personalidad se llama... la personalidad con síndrome del héroe, ¿ok?
1: Válgame Dios.
4: Síndrome del héroe, escuche.
0: ¿Sí pasa?
4: Y esto pasa mucho con personas que fueron hijos parentalizados. O sea, hijos que de alguna manera se volvieron papás desde muy chiquitos. ¿Por cualquier razón? Porque los dejaron, porque el papá no estuvo, porque la mamá no podía, por lo que usted quiera. Pero fueron hijos parentalizados. Sí. Entonces, ellos aprendieron a ver por todos, pero a la hora de ver por sí mismos, se sienten egoístas.
1: ¡Chale!
4: Pero déjate de eso.
0: Sí.
4: La gente los ve egoístas, culpables. Ya no nos quieres.
0: Sí,
4: ya
0: qué
4: nos
0: malo eres.
4: Importamos. Ya cambiaste mucho.
1: Hablan mal de ti.
4: Oye, desde que te casaste con esa mugre vieja, ya eres bien malo.
1: Con esa bruja.
3: ¿Qué?
4: Sí.
1: Ya llevaba la Chayo volando.
0: Pero ¿cómo romper estos patrones si desde niño te metieron en el tuétano de, oye, ¿sabes qué? Tienes que ser así, proveer a tu familia, cuidar a todos. Entonces, también romper eso, pues por eso no lo puedes dejar.
4: Mira, lo primero que tenemos que hacer antes de romper el patrón, porque es lo más difícil, es enseñar a la gente en terapia a hacer un presupuesto físico y emocional. Mira qué lindo. Así como es un presupuesto
1: inventario.
4: Exacto. Un presupuesto y un inventario de dinero. También tienes que hacer un presupuesto y un inventario emocional. Por ejemplo, ¿cuánto le dedicas a tu persona? Porque ojo, ese es tu vehículo, ese es tu instrumento, ese eres tú. ¿Cuánto le dedicas a tu persona? Dos, ¿cuánto le dedicas a tu familia nuclear? ¿Quién es? Esposa e hijos en caso de tenerlos, o esposo e hijos. Luego de ahí vienen los familiares de origen, porque póngame música de espanto, ahí le va.
0: Dun, dun, dun, dun.
4: Cuando usted, señor, señora, ya se casó, su papá, su mamá, sus hermanos y agregados suelen ser sus familiares. Yo no soy su familia. Lo siento. Lo siento mucho. Así es.
0: ¿Y cómo pones esto en prioridades, mi Sandy? O sea, dices que ya pasan a segundo término, pero ¿cómo haces para que todo el mundo viva en santa paz y tú estés tranquilo o tranquila?
4: Es que mira, buscar la aprobación de todo el mundo va a estar muy canijo. De verdad, espérenlo sentados, no va a pasar. Entonces, lo que se tiene que hacer aquí es buscar tu bienestar. Ustedes han escuchado en los aviones cuando dicen, si se despresuriza el avión, ponte primero tú la mascarilla y luego ayuda a las personas que lo necesiten. Y entonces nosotros vamos al revés. Vamos por la vida enmascarillando a todo el mundo, yo muriéndome y ahogándome y volviéndome loco porque los demás estén bien. A ver, primero, cálmate. No puedes arreglar el mundo, resígnate, el mundo no va a cambiar, bye. Va a cambiar tu espacio de mundo, tu pedacito de mundo, tu burbujita de mundo, nada más, ¿ok?
3: Muy bien.
4: Segundo, lo más importante, las lealtades inconscientes. Yo tengo que traer todo un tema de eso y uno que tenga que ver con constelaciones familiares, ¿ok? Porque las lealtades inconscientes son las que se tienen que romper. Por ejemplo, uno tiene que ayudar a la madre hasta la muerte, ¿sí? Pero ¿hasta qué punto? Hasta donde yo esté bien mientras la ayudo.
3: Anda,
4: ¿sí?
3: Ok.
4: Ese es el punto clave.
3: Eso es bien importante.
4: Pero no puedo hacerlo si no tengo una ruptura de lealtades inconscientes. Porque la mamá es, pues es que yo te di el Gerber, yo te di la teta, yo te di esto, yo te di aquello. Sí, mamá, pero era tu obligación. Tú me trajiste, yo no. Y es lo que muchas veces no entienden, ¿sabes?
3: Hoy tenemos con nosotros a psicóloga Sandy Caldera y estamos hablando de los problemas que tienen los hijos, las hijas, que se hacen cargo de los hermanos, las hermanas, los papás, a veces hasta con los abuelitos, tíos y todo el rollo. Sandy, ok, ya nos explicaste de que tú te tienes que despertar, de que tienes este síndrome del héroe. ¿Cómo también decirle a hermanos, cómo decirle a familiares, a mamá, papá, se les acabó el chorrito?
4: Les voy a decir algo perverso también. A mí me encanta trabajar así en terapia.
3: Ay, mamá.
4: No les digan.
0: ¿Cómo?
4: No les digan.
0: Nomás cortar así.
4: Empieza ya, es que mira, empieza ya actúa, pero despacio.
1: Despacito.
4: Ve subiendo la canasta, no les digan nada. Porque el error que uno comete como hijo parentalizado es que no se entrenaron, y lo me insisto, para dar explicaciones. Explico cada movimiento que hago, cada uno. Voy a ir aquí, voy a ir acá, voy a hacer esto, voy a hacer lo otro, Nadie te las pidió, pero tú estás dando explicaciones a más no poder.
0: Sí.
4: No digas nada, nomás empiezo y actúa. Y verás pero, cómo todo mundo va a empezar a cambiar.
3: Oye, pero van a llamar.
1: ¿Qué tal si oye, te dicen, oye, no la vez pasada me diste 300 y ahora, pues nomás 150?
0: Y sí pasa, ¿eh?
1: ¿Qué te hice o
4: sí
1: qué?
4: Sí pasa, pero ahí es cuando le tiene que decir uno, mamá, papá, hermano, esto es lo que puedo. La economía está muy mal. Pero ¿qué dice uno? Ay, pues es que yo todavía le puedo echar más agua a los frijoles. No, ay. No
0: agua a los frijoles.
3: Entonces no entrar en detalles de, es que escuché a Sandy Caldera o estoy hablando con mi psicóloga. Y me,
1: no den información.
0: Oye, mi Sandy, pero algo bien importante es de que, ok, dices, no le voy a depositar, pero uno se siente mal.
1: Ah, yo no.
0: Porque uno ya se responsabilizó pero ya lo trabajaste en estas cosas.
1: No, sí.
3: Como dijo Sandy, pues sí. Ya lo trabajaste.
0: No, yo, ejemplo, ayudo mucho. Yo, y si no ayudo, me siento mal. Digo, no, yo puedo, ahorita no me cuesta nada. O sea, sí me cuesta, obviamente, pero lo voy a hacer.
1: Yo no ayudo a nadie ya.
0: ¿Sí ayudas?
1: Ya no ayudo.
3: O sea, tus compañeros no andas ayudando. Bueno, por lo menos acá no has salpicado, Pao.
0: Ustedes tienen mucho dinero.
3: Pao.
0: Ustedes, por favor, ayuden a alguien.
3: Yo ahorita ando queriendo un juguete nuevo para mi colección.
0: Ay, no. ¿Tu juguete ya no funciona?
4: Pues. Pero es que fíjate, Pao, lo que tú dices.
0: Sí.
4: Si no ayudo, me siento mal. Y pregunta, y voy a preguntártelo el miércoles para que lo vayas pensando.
0: Paso.
4: ¿Por qué te sientes mal? O sea, ¿dónde está esa lealtad inconsciente? Estoy de acuerdo en que tengas ese corazonzote que te caracteriza y que me encanta y que somos amigas por eso. Pero mi Pao, no quiero que ayudes desde ahí. Quiero que ayudes desde mi abundancia en vez de sentir que puedo ayudar y ya. Pero no porque me siento mal si no doy. Eso no está padre. Eso no está bonito porque te desgasta. Te acaba, te apaga. Entonces, no está padre. Las lealtades inconscientes se tienen que romper, familia.
0: Ay, lealtades inconscientes miércoles. No se lo pierdan. O sea, mismo canal.
2: De ningún lado ayuda este enmaizado, ni del dinero,
0: él
2: ni del corazón.
0: Él ayuda trayendo toppers. Ayuda comiéndose la comida.
3: Yo ayudo con llenándoles el día de alegría, muchachos.
0: Ayuda.
3: De risa. Y de positivismo.
1: Es un ser humano muy dulce.
5: Hay que hacer una terapia para el pelón.
3: ¿Por qué?
5: Necesitamos que ayude a alguien.
2: Es todo lo contrario.
5: Aunque sea alguien.
4: Oye,
5: que dispare.
4: Oye, perdón.
0: No ayuda.
4: Tengo una terapia para el pelón.
0: ¿Qué?
6: Pues es que dice que ya no le funciona el juguete. ¿Qué pasó, amigo?
0: Ya,
6: ¿qué pasó?
0: Anda, ponle batería. Anda sin pilas el juguete.
1: Ponle batería. ¿Qué pasó? Necesita sí, siete ya, baterías.
3: Ya la edad, Sandy, ya.
0: De las grandes.
3: ¿Qué te puedo decir? Todo por servir se acaba,
1: ay,
3: Sandy.
1: Sí, oye, ay, ¿dónde? Te acabaste el juguete.
0: ¿Qué tanto sirvió?
3: ¿Dónde la gente te puede seguir en redes sociales? Llamarte, Sandy, por favor.
6: Te adoro, Raúl, claro que sí. Estamos en el 619-451-7037. 619-451-7037. Y en redes sociales estoy como Sandy Caldera. Y también estoy en el mejor programa del mundo, Mi Casa, El Bueno, La Mala y El Feo, puro show.
3: Por cierto, te mandó saludos acá mi Chucky, el muñeco diabólico.
0: Ay, no, pero no es el Chucky, es el Chuquisito.
3: Te queremos, Sandy. Pregunta, paisano, comadre. ¿Tú le ayudas a todos tus familiares? ¿Estás así como dice Sandy, con el cargo de conciencia de, es que si no le ayudo, y es que quién le va a ayudar al abuelo, a la abuela? 1-855-370-3100. ¿Qué les pagas a quién o qué?
0: Sí.

0: psicóloga Sandy Caldera. Y hablamos de un problema que tenemos muchas personas, me incluyo, que de repente dices, voy a ayudar a la familia, yo quiero apoyar, y de repente dices, oh, ya le quiero cortar aquí un poquito.
1: Ayudar a tu madre no, puedes. No es un problema, no. Es una virtud.
0: Tus papás son otro rollo. Pero a tus papás los tienes que ayudar, y más a la mamá. La mamá es así, forever and ever.
2: No, pero dijo la psicóloga que no.
0: Bueno, para mí sí.
1: La madre es sagrada.
0: Y por dos, concuerdo con Don Tela.
2: No, no.
0: Si tu mami necesita ayuda, ayudas a tu mami porque ella te dio la vida. Ese es mi pensar.
2: Pero es que si no te, como dijo la psicóloga, si no te alcanza el dinero, pues ¿cómo le vas a hacer?
0: Pues con lo que puedas. La ayuda no es lo que te sobra, es lo que tienes.
1: Primero eso tuviste madre antes así de tener pareja y todo lo demás.
0: Así es, Don Tela, estoy con usted. Give me five. Oigan, tenemos a la Mireya. Mireya, ¿qué opinas de esta situación? ¿Tú a quién ayudas? ¿Cómo los ayudas? ¿Qué haces? Cuéntanos todo.
3: ¿Ya estás harta de ayudar?
4: Mira, pues en realidad yo creo que con eso, como dicen, uno con eso nace. Yo tengo, desde los 12 años tenía ayudando a este, a aquel y a todos.
2: Sí. ¿A todos?
4: Desde los 12 años de edad, ¿eh? Porque pues yo vendía cositas y todo.
0: Mi amor.
2: ¿Y a quién ayudabas, Mireya?
4: No, ahora de grande también, ahorita hace poco, ¿no? Pues que a México, que las sobrinas, que las primas, que esto, que lo otro. Hasta que no dices, pues no, espérate, o sea, ayudas y dices, ok, pues está bien, puedo con esto.
2: Oye, Mireya,
0: pero hay un límite.
2: Una pregunta, ¿a quién ayudaste que tú dijiste, no, o sea, ya?
3: Malagradecida.
2: O que te llamaron a pedirte ayuda.
4: No, es que tú lo haces de corazón, pero en realidad a veces, aunque el presupuesto no alcance, tú te ajustas para que todo salga bien.
2: Por eso, pero ¿quién te llamó? ¿Quién era?
0: ¡Todos!
4: En México, pues, mis sobrinas, mis primas. No. Una prima le presté una vez para poner su negocio ahora para la pandemia y resultó que cuando me vi apretada le cobré, me bloqueó.
0: No es cierto. ¿Cuánto le prestaste, Mireya?
4: Me pagó como pudo, pero se molestó, entonces me bloqueó.
2: Está bien, pero te pagó.
0: Pero ya bien bloqueada.
4: Me pagó, pero no, porque si yo le había dado un tiempo y eran
3: está bien que te bloquee, te deshiciste de una lacra.
2: ¿Cuánto? $5,000.
0: No es muchísimo.
4: Sí. Estaba para un negocio, sí.
2: ¿Y qué?
4: Pero el problema aquí es, ¿sabes qué? Cuando mandas, no, pues que 200, no, pues que 150. Sí. Y luego ya dices tú, okay, pues con eso yo aporto. Pero luego te vuelven a llamar, oye, es para esto. Oye, es que para una donación para X. No, ¿sabes qué? Yo nomás voy a donar con mi bendición. Es todo.
3: Pues sí,
4: es
3: lo
0: te
3: que
0: dono
3: se necesita.
0: Los buenos deseos.
2: ¿Cómo cambiaste, Mireya?
0: Oye, no, es que ya hay un punto de abusar. Oye, ¿y a ti alguien te ayuda, Mireya, o ni Dios te ayuda?
4: Aquí nadie. No. Nadie, solo tú solo te las.
3: El welfare.
2: Tú puedes.
4: Para que te alcance.
2: Tú eres una triunfadora, Mireya.
4: Oye, cuando te pidan ayuda, ¿sabes qué? Discúlpame, ahorita estoy muy, muy ajustada.
2: No, no.
4: Pues nomás te puedo ayudar. Nomás se le puede decir, te voy a ayudar. Pero nomás te voy a ayudar con mi bendición. Nah. Es con todo lo que te puedo ayudar.
2: ¿Cómo te, ¿cómo te cambió el gabacho, Mireya, ¿Cómo eres?
0: Está bien.
4: Ay, no me hagas sentir mal, ¿eh?
0: ¿Ves que digo?
3: Ay, déjala.
0: Oye, pero esto está bueno. Te voy a ayudar con mi bendición para que te vaya bien.
3: Está bien, y es bien creyente.
0: Ya nomás, está bien.
2: Ya nomás se van para allá, para los United, y ya se creen retiarto.
0: Ahí está el...
2: Ya no se acuerdan de uno
0: ¿cómo
2: acá.
0: ¿Cómo se nota quién es el que pide?
3: Sí, sí.
0: Así es como pide acá.
3: Regálales un huevo para que se hagan una limpia.
2: Mira, tenemos a Lupita con nosotros. Hola, Lupita, ¿qué peteó?
0: ¿Qué le pasa, Lupita?
2: No sé. ¿Qué onda, Lupita?
5: Buenos días.
0: Hola, reina.
2: Oye, Lupita, ¿tú a quién le ayudas que también tú dices, ya no puedo?
5: A mi hermanito.
2: ¿Qué edad tiene?
5: Mi hermanito tiene 68 años.
3: ¡Ay, qué chiquito!
0: ¿Y cuántos años tienes tú?
5: 65.
3: ¡Ay, qué hermanito!
2: Oye, ¿y por qué le ayudas? ¿No trabaja? ¿Se lastimó?
3: ¿Holgazán?
5: Trabaja, pero gana 200 pesitos al día.
3: No, sí.
0: Oye,
3: pues
0: si es buen dinero.
2: Al día.
5: ¿Eh? Él vive en México.
2: ¿En qué trabaja?
5: Es muy... A ver. Limpia la oficina de un doctor.
3: ¿Qué limpia otra?
5: Sí.
3: ¿Qué limpia dos? ¿Y limpia una? ¿Qué limpia dos?
5: Es bien tonto porque le piden sus hijos prestado y le saca prestado de Coppel y le saca prestado.
3: Y tú eres más porque le prestas.
1: Pues ni tan menso para tener hijos. No, ¿cómo para hacer los hijos no tan menso?
0: ¿Tiene $6,000 al mes?
3: ¿Y para bajarle a la hermana, no?
2: No, 200 pesos.
0: pesos mexicanos.
2: Al sí. día gana.
3: A 10 dólares.
2: Allá en México. Sí. Oye, Lupita, pero...
3: Que le vaya bien.
2: ¿Tú ya le quieres cortar el chorrito a tu carnal o todavía lo vas a seguir manteniendo hasta el final de los días?
5: Ya le dije, en diciembre pasado le dije, como en junio, le dije, hermanito, ya. En diciembre te voy a dejar de mandar porque él heredó la quincena de mi mamá. Yo a mi mamá le mandaba... $3,500
0: pesos cada quincena. Ella no es mala, oye. Ella es bien famosa.
3: ¿Quién podrá defenderme?
0: Oye, no, podrían trabajar de cualquier cosa. Se pero no quieren trabajar. O sea, no quiere. Hay gente que no quiere.
3: Mala hermana.
2: Te la creíste.
0: Ay, claro
2: ya.
0: No, así dicen. Sí.
3: Así dicen los güeyes.
5: No.
2: Eres bien gacha, Lupe.
5: No, no, no. Pues cuando le dije a mi hermano que ya le iba a cortar... Dijo, todavía falta mucho hasta diciembre, ¿verdad?
0: ¡Hala! ¡Cínico este!
3: ¿Para qué me estreso ahorita?
2: La concha le llaman,
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2: A ver, chavos, más adelante. Vamos a regresar con Noti Entra y les voy a platicar de una high school aquí en el sur de California que se está haciendo viral por el menú que les van a servir a los estudiantes.
3: ¿Qué?
0: Oye, qué padre.
2: Yo quiero regresar a la high school. Y me encantaría ir a esta. ¿De qué se trata? Ahorita les platico.
0: Oigan, les voy a contar. Esta mujer fue mesera años y años y el mismo cliente fue y nunca le dejó propina. Oh. ¿En qué acabó esta historia? Ahorita se los cuento.
1: Del pelón no vas a estar hablando.
0: Sin mencionar al presente.
2: ¿Qué pasó?
3: Lavarse las patas con sal y vinagre.
0: Mm. Con sal y limón y chile.
3: Tiene un efecto. ¿De qué se trata? Lo dicen los científicos. Ahí regresamos con toda la información. ¡Prepare el agua!
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1: Mucha gente se queja de la comida en las escuelas. Pero les voy a platicar a continuación sobre esta escuela. Ahora que ya comenzaron las clases, señores, está aquí en Santana. ¿Qué están sirviendo a la hora del lonche?
2: ¿Qué?
1: Quiero regresar a la high school. Ahorita les platico, ¿eh?
2: Oigan, esta pobre mujer trabajó años y años siendo mesera y había un gruñón por allá que nunca le dejaba propina. ¿Qué creen que hizo al final?
3: El pelón no va a estar hablando.
2: Sí, sí voy a hablar de él.
1: ¿What?
2: Con esta historia también.
1: What you say?
2: ¿Qué pasó? ¿En qué terminó? Ahorita se los platico.
4: A usted le apestan las patas. Tiene ojo de pescado.
3: El pelón no va a estar hablando.
4: Tiene hongo.
2: Rico.
3: Del pelón no vas a estar hablando.
4: Uñas enterradas.
3: Del pelón no vas a estar hablando.
4: Patas hediondas.
3: Del pelón no vas a estar hablando.
4: Grietas en el talón.
1: No.
4: Ahorita le cuento el remedio.
2: Perfect.

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2: ¿Qué crees, muchachos?
3: ¿Qué pasa?
2: Pues mucha gente, como mi vieja la sargento, que pues ella desde nació en México.
3: Sí.
2: Pero a los 8 meses se la trajeron acá a los Yunar Estates. Mm. Y le tocó ir a la escuela, le tocó ir al que al kinder, que a la elementary, que a la... Creo que nomás llegó a quinto grado, mi vieja. Pero algo de que siempre se queja es de la comida. Allá en México ni comida.
3: Allá no nos dan nada.
2: Sí, yo a la escuela que iba, saludos a toda la gente de Chihuahua, a la Gonzalo Arreyes, primaria ahí en la Pacheco de 20 de noviembre, nunca me sirvieron ningún plato de comida.
3: Sí.
2: El feo sí, ¿no? A ti sí me dan, en Ciudad Obregón son, ¿no? Así te dan de comer. Raro.
4: Daban lonches de vez en cuando, era cuando yo iba a la escuela. Si sabían, mañana van a dar lonches y un chocomil. Ese día sí iba, tempranito, y yo ya me salía después de que desayunaba. No, todo el tiempo, de vez en cuando. Dábamos lástima ahí.
3: Oye, sí. A mí en mi escuela jamás me tocó que me dieran lunch. O sea, tú comprabas lo que tú querías en la cafetería o en la tiendita o en lo que fuera, pero que dijeran, hoy toca esto.
2: ¿Tenían cafetería en la escuela que tú ibas, Pau?
3: En la seco y en la prepa sí.
2: Ok.
3: Cuando estaba chiquita, la tiendita en la escuela.
2: En la primaria, en la que yo iba en México, tenían la tiendita nada más. Y en la secu no teníamos nada.
3: Sí, nosotros en la cafetería.
2: En la Federal 1 no teníamos nada. Pero bueno, aquí en Estados Unidos...
4: No tenía ni techo, la mendiga escuela va a tener.
2: La verdad, güey. No tenía ni salones. Pero cuando llega uno acá a los United States, por ejemplo, yo ya llegué a los 13, 14 años.
4: Hey.
2: Y me di cuenta que, güey, daban desayuno.
3: Ah, eso está chido.
2: Y daban comida.
3: ¿Desayuno y comida?
2: Sí.
3: Ah, eso está bien. Sí.
2: Y a mí sí me gustaba. Yo siempre le entraba todo. O sea, yo comida nunca le he hecho el feo. Pero mi vieja la sargento, o mucha gente, ay, no, que qué fea. Se quejan del sabor de la comida de la escuela, que qué feo, que la hamburguesa, que no sé qué.
3: ¿Hamburguesa?
2: Dan hamburguesas, Pau.
3: ¡Oh, su máquina!
2: Es más, de mi favorito que daban eran unas tostadas grandotas con carne.

0: Y estamos hablando de platillos como birria.
1: ¿Qué? ¿Qué? ¡Cállate los cinco!
0: ¡Tinga!
2: ¡Qué rico tinga, la tinga! Ah, no.
1: ¡Tortillas tinga. Hechas a mano!
0: ¡Carnitas!
2: Ay, ay, unas tostadas de tinga.
0: ¡Tacos al pastor!
1: ¡Cállate!
0: Señores, les van a estar haciendo desde el desayuno y comida a los estudiantes.
1: Rico. Hasta yo quiero regresar.
0: Pero preparados fresco.
2: Eso.
0: 3 a 4 veces por semana.
2: Ay, qué rico.
0: El menú también, aparte de lo que les acabo de mencionar, también incluye fettuccine Alfredo.
2: Oh, bien, very Italian.
0: Pan recién horneado.
2: Oh my God.
1: Sí es cierto.
0: Todo esto es una, como les digo, una iniciativa del distrito para ya dejar de servir alimentos altamente procesados. A mí me latió, fíjate qué padre.
2: Pues claro, aparte la verdad, el mexicano y el latino trae un sazón espectacular.
3: Además, una cosa. El día que sirvan tacos de frijoles o algo así, también que no nomás preparen la cocina, sino también el baño.
2: ¡Hala!
1: ¡Agua!
2: Eso sí, te debes de poner más.
1: ¡Te taparon los baños! ¡Raulito!
2: Ya va. Oigan, les voy a contar una historia de locos.
1: ¿De qué pasó con esos locos?
2: Acompáñenme a escuchar esta triste, pero triste historia. Ella era una mujer trabajadora. Todos los días se levantaba súper temprano.
0: ¿Sí?
2: Porque el que madruga, Dios lo ayuda. Y decía, Jesucristo, yo quiero tu bendición. Todos los días se iba a su trabajo. Ella trabajaba de mesera en un restaurante donde todo el tiempo atendía a todos con una gran sonrisa. Siempre les decía, hello, how are you? Fine, thank you, and you? Fine, fine, fine. Very good, very good, very good.
0: Ay, English y todo, ¿eh? ¿Qué tal?
2: Do you want more water? Les decía. Do you want more juice? What do you want? Do you need napkins?
0: Al feo le dicen, you want a tea or you want a water?
2: ¿Así?
0: Así le dicen.
2: ¿Así le dicen? ¿Guara, guara?
1: Las de los machos.
0: Thank you for coming, baby.
2: No, pero ella trabaja en restaurante, Mr. no en masaje. Oigan, y que Daddy. De repente un día llega y le dicen, oye, por favor, atiende al señor de la esquina. Está bien amargado, bien enojón, bien grosero.
1: Ay,
2: nos cae gordo, es pesado, nefasto. Lo odiamos.
0: No, hombre.
2: Oigan, pero feo. ¿Por qué dicen eso? Ella siempre viendo todo en un lugar positivo y que vaya el señor. Uh-huh. ¿Qué quieres?
0: El señor
2: le
0: dijo.
2: Le vengo a decir aquí que necesita. ¡Ay, atiéndeme, ya cállate! Tráeme tal, tal, tal. Y lárgate de aquí.
1: Uy, no más.
2: Y la chava le trajo todo. Llegó la hora de la cuenta y no le dijo ni un dólar de propina.
0: ¡No!
1: Ah, qué
2: ni un dólar, ni una cuora, nada.
0: O sea, todavía la trató mal y no le dejó nada de propina.
2: Nada. Y regresó al siguiente día. Uh-huh. Y al siguiente día. Y al siguiente día. Así. Uh-huh. 7 largos años. Nadie lo quería atender. Nadie. Ninguno de sus compañeros decía, yo me rifo.com. ¿Y qué creen?
0: ¿Qué pasó?
2: Que el señor falleció.
0: No, hombre.
2: Por alguna extraña razón.
3: Qué bueno.
2: No se sabe.
3: Qué bueno veneno. Por mala gente. Qué bueno.
2: Pero está ¿qué bien. Creen que hizo el señor?
0: ¿Qué hizo?
2: Que de repente llegan y le llaman a la señorita, la única que lo atendió. Oiga, señorita, es que ¿qué creen? Vamos a leer
0: ¿qué?
2: El testamento del señor Amargator, del ruco enojón. Y ella, ¿yo qué?
0: Pues ella es la mesera. ¿Y yo qué
2: hice? Le hablamos, la necesitamos. El señor enojón, grumpy, gruñón, le dejó $50,000 de un automóvil.
1: ¿Qué?
2: ¡Taca, taca la basaca! ¡Hey, hey,
1: no.
2: hey!
1: ¡Qué bonito!
0: No, pues ni tan enojón ni tan gruñón.
2: 7 años lo aguantó y dicen 7 años de mala suerte para ella. Fueron 7 años de buena suerte porque al final se quedó con todo el dinero, el auto y mucho más.
0: Oye, yo tengo una pregunta porque mi compa el feo, él fue mesero.
2: Ey.
0: Feo, ¿on tantos $50,000 y tu carro que te dejaron los que te trataban mal?
1: ¿Cuáles?
3: No, el feo les escupía, pero en la comida.
1: No, yo les ponía pelitos. Les agregaba propinas sin que se dieran cuenta.
0: Hoy nomás este vato.
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1: Atención a toda la gente que trabaja en la construcción, limpia casas, es secretaria. Anda trabajando en los files, en la mecánica o en las panaderías. Ponga mucha atención porque si usted sufre de pie de atleta, hongos, ojo de pescado, talón agrietado, patas hediondas, que cuando le usan el raspaqueso ahí en el pedicure le sacan como una libra de queso seco. Ya tenemos el remedio que acaba de descubrir la ciencia para ese problemita ¿Qué casa?

0: nada que ver con muchos de nosotros los hispanos. Sí, señor, ponga mucha atención. Quiero que lo apunte y detrásito de la raya porque estamos trabajando. Fíjese, señora, señor, usted que sufre de todo eso que dice. Cuando llega a la casa, se quita el zapato, le giden las patas así como a perro muerto.
1: Ay, no, qué bonito.
0: O se le están cayendo los cueritos de lo seco que está. Se mete, se echa un vasito de agua en la pata y se pierde por las grietas.
2: ¿Eh?
0: Le apestan las patas que cuando ya está el vecino se da cuenta de que ya llegó. Tiene ojo de pescado que cuando usted se mira el pie parece que el ojo del pescado lo está viendo a usted. Los callos ya no entran, cuando se mete el calcetín se rompe.
1: A su máquina.
0: Tiene que usar lo que dijeron los científicos. Tiene que, cuando llega a la casa, tempranito, todos los días, después de haber trabajado un turno o dos o tres, los que tenga, se quita los zapatos con tus calcetines hediondos.
1: Y los tira porque ya caminan solos.
0: Tiene que meter las patitas, esas patitas inocentes que cargan ese cuerpo y esa cabezota pesada y toda la herramienta. Tiene que meterlos en un contenedor con agua calentita, ¿qué? Sal y vinagre. Porque se acaban de dar color los científicos que el vinagre aporta acidez y eso ayuda a equilibrar el pH en la piel de las patas.
1: Oh.
0: Que por eso le sudan tanto los pies. Que se ponen bien apestosos.
2: ¿Qué?
0: Siempre el hongo le gusta lo oscuro y lo húmedo.
2: Ah, ¿es verdad? ¿Eso
0: por
2: es verdad?
0: Eso, oye, los callos. Y con ese remedio, dicen los científicos, que se le va a curar.
2: A ver, pero yo tengo una pregunta, feo. Y si después de que hiciste ya todos esos remedios, si no te sirve,
0: pues tiene que conseguir palo santo.
2: ¿Palo santo? ¿Para qué palo santo?
0: Para que le hagan un pie nuevo porque se lo van a amputar. Está podrido.
1: Qué locura.
0: Qué buena noticia. No, no. ¿Y es de verdad?
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1: ¿Qué tal? Muy buenos días. Les saluda Eli Venegas y este es el breve informativo del bueno, la mala y el feo. Jared Kushner se reúne con Hamás y mediadores en Egipto para impulsar el plan de Trump para Gaza. Jared Kushner, yerno y asesor del presidente estadounidense Donald Trump, se reunió este domingo en Egipto con una delegación de Hamás, mediadores egipcios y el coordinador especial de la ONU para el proceso de paz en Oriente Medio para acelerar la aplicación de la segunda fase del plan de paz estadounidense para Gaza. Trump recorta ejercicios militares conjunto con Corea del Sur por costos elevados. El presidente Donald Trump ordenó al secretario de Defensa, Pete Hegseth, reducir sustancialmente los ejercicios militares conjuntos que Estados Unidos realiza con Corea del Sur, una decisión que llega a pocas horas del inicio de nuevas maniobras y en medio de renovadas tensiones con Corea del Norte. Una niña de 6 años con autismo murió tras ser dejada en un autobús caliente afuera de una guardería en Tennessee. Una niña de 6 años falleció después de permanecer dentro de un autobús vinculado a una guardería en Córdoba, Tennessee, en medio de temperaturas que alcanzaron los 97 grados Fahrenheit. La víctima fue identificada como Winter Jones, quien tenía autismo no verbal. De acuerdo con su familia, la menor no podía comunicarse verbalmente para pedir ayuda. Hasta aquí llegamos con el breve informativo del bueno, la mala y el feo, les informó Eli Venegas. En redes sociales, Eli Venegas Radio. Buen día.
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0: Oigan, esto está bien loquísimo.
1: A ver, venga.
0: Aunque ustedes no lo crean, yo no lo puedo creer. Dicen que hay parejas que se van de vacaciones. Pues, mi amor, ¿nos vamos de vacaciones? Sí. Pero tú vete a Cancún y yo me voy a...
1: ¿Sí?
0: No sé.
1: Sí.
0: A San Antonio.
1: A visitar a mi mamá. Sí, no.
0: ¿Qué cambias de locación?
1: Tengo unos compadres así, pa.
0: No manches.
1: ¿Neta?
2: Vamos a Colombia a visitar a mi mamá.
1: Ándale.
0: Tu mamá no vive en Colombia. Tu
2: pero
0: mamá
2: tengo
0: no vive.
2: Una mamacita ya. Está bien buena.
0: ¿Conocen a alguien que viva así? Que se vaya de vacations de un lado y a otra persona al otro lado. Eso está bien raro.
2: Está chido.
0: 1 855

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1: Oye, no lo puedo creer.
2: ¿Qué?
1: Chavos.
2: What happened?
1: Salió un... ¿cómo le podré decir?
2: ¿Estudio?
1: ¿Cómo es?
2: ¿Noticia?
1: Estudio, noticia, noticioncísima. Oye, aunque usted no lo crea, hay parejas que se van de vacaciones, pero por separado.
2: Sí, sí, me ha pasado.
1: No manches.
3: Es lo normal, ¿qué no? Descansar de la pajuelona, de la...
4: ¡Ojalá!
3: ¡Son vacaciones!
4: ¿Vacaciones?
2: No, donde la...
1: Oye,
2: no,
1: pero... yo no había escuchado jamás eso.
2: Yo tengo unos compadres que son así, Pau.
1: Oye, ¿ustedes conocen a alguien así?
2: 1-855-370-3100. Sí, sí, mira, tengo un compadre que él se va, le gusta mucho la cacería a mi compadre. Entonces, él para relajarse, él se va a la casa. A su
1: cacería. Casa de...
2: A la casa de...
1: De cazar.
2: A la cacería de animalitos, pues.
4: Ay, qué gacho.
2: Cuando es temporada. Pues le gusta, güey.
4: Pues sí.
2: Es un hobby, se relaja. Sí. Y ella ya como que le está gustando viajar, conocer el mundo, pero ya quiere salir del rancho. Porque de repente también el compadre, oh, no, que vamos de vacaciones. ¿A dónde? Vamos al rancho. Que nada, me visita mi mamá, ya mi papá en las vacas. Ay, no, Gilberto, ya vamos por otro lado.
1: Ay,
2: y dale, lo mismo. Ella ya quiere que las Europas.
4: Ah,
2: ella ya quiere que
4: está bien.
2: Pues o sea, llévame a Disneylandia. Cool. Pues nos vamos luego para Disneylandia. No, pero yo quiero Disneylandia de París. Ah, la madre.
1: Ay, pero está padre.
2: Y se van.
4: Hay mujeres que les gusta la cacería, ¿verdad?
1: Hay mujeres que a mí no me gusta, la verdad.
4: La Chayo por un tiempo agarró la maña de irse de cacería.
1: ¿Sí?
4: A la casa de la comadre con una chancla así. Mira cómo están cucarachas. Órale, ya llegué, comadre. Vámonos.
1: A ver, tenemos a Charlie, Carlitos.
5: Hey. No está loco, yo merengues, yo dejo ir a mi vieja de vacaciones. Adiós. Sola.
4: ¿A dónde?
1: A ver, mira, escúchanos.
5: A donde apunte la pata, nunca ando preguntando que sí, que por qué para allá, que por qué para acá, que por nada.
2: Está bien, el que le gusta que le pongan el cuerno, está bien.
5: Pelón, es que para que le pongan el cuerno a uno... En cualquier momento, como ahorita tú estás en la radio, a lo mejor allá tu hija está con alguien.
3: Ya hasta le suben. A ver, dice que a ver, súbele, a ver si sigue acá. Vamos, otro.
1: A la que
4: a mí no más como que
2: tengo cámaras. Tengo cámaras, eso no pasa, tengo cámaras. Y perro.
4: Y apagada.
1: Así tú.
5: Y no te la saben la de las cámaras de que apágala cuando voy a entrar.
4: Con el rebozo.
1: ¡Qué intensidad!
4: ¿Qué pasó?
2: Oye, Carlos,
1: chulo.
2: ¿Pero cómo comenzó esto, güey? De que viajar tu esposa sola, con amigas, ¿qué onda?
5: Sí. Mira, ¿sabes qué? No es muy social, es medio antisocial.
2: Ok.
5: Y normalmente a ella le gusta ir a México, ¿verdad? Pero últimamente, en los últimos 3 o 4 años, ha viajado que para Francia, que España, Egipto. Y a mí luego me invita, ¿qué onda, vamos? Le digo, no me gusta, a mí no me llama la atención conocer otros países. Para mí, yo prefiero seguir yendo a México y conocer más México.
2: Muy bien.
1: Oye, ¿y por qué no dicen un viaje tú, un viaje yo, un viaje tú, un viaje yo, en vez de separarse?
5: No, porque uno trabaja más tiempo y ya tiene más chance de salir. Entonces, ¿para qué la tengo en la casa todo el tiempo? Y yo no puedo ir, pues que vaya a ellas, que disfrute.
1: Oye, no, hombre, este hombre es digno de un monumento.
4: A mí que tiene... ¡Bravo! Una nalga, tiene una nalguita ahí en México. Machi. Y la vieja de la en Europa.
2: Oye, Carlos, y por ejemplo, cuando ella se va, ¿con quién se va? O sea, también son señoras solas, divorciadas, ¿qué onda?
5: Pues mira, tenemos casa en México. Se va a la casa, o si no, luego se va que con las hermanas, o que con la mamá, y ahí... Anda, ¿verdad? Y no tanto yo, ¿qué onda? ¿Cómo andas? ¿Dónde estás? En Anel, si si me nace llamarle en el momento, le hablo y no pregunto ni dónde ni nada. ¿Cómo estás? ¿Cómo te está yendo?
6: Que no te nazca. Es su máquina.
2: ¿Eso es matrimonio o son compas? La neta, güey. ¿Sí? O sea, se ve medio raro eso, ¿no?
5: Aparte. ¿Eh? Aparte, ahorita estoy descansando de ella. Tiene 15 días que se fue.
1: ¿A dónde? O sea, ¿sabes a dónde se fue, Carlitos, o no tienes idea?
5: No. Sí, está en México. Ahorita, bueno, en realidad, mira, ahorita no son vacaciones porque está enfermita su mamá y fue para
2: verla. Sí. Deja, la pregunta no era esa, Pau. La pregunta era, ¿sabes con quién está? No, ¿dónde está?
5: La neta no sé.
6: Está bien, güey.
2: Está bien, no pasa nada.
6: Feliz, qué investigador.
2: A ver, ya tenemos a Fernando con nosotros. Ese es mi Fer, ¿qué me quedó?
7: Yo merito.
6: ¡Ay! ¿A dónde?
1: Bien rudo, macho. ¿Sin tu vato? Pecho.
7: No, pues, ¿para dónde? Pues, ella se va, ella se, bueno, era mi ex, se iba para México y yo me quedaba aquí, yo me iba para Santa Mónica.
6: Uh-huh. ¿A la Santa Mónica?
2: Oye.
6: Y las, así, ya sé por dónde, güey.
2: Oye, compadre, ¿y por qué no, por qué no ibas con ella? ¿No puedes, paisano? ¿O de plano no te gusta? ¿O qué? ¿Cómo anda, Fer?
7: Es que la familia no me quiere.
1: Ay.
6: Ah, hijuela.
1: ¿Por qué no te quiere? Si tú eres un ser de luz.
7: Porque.
6: Un cerdo luz.
7: Ella me gana. Haz de cuenta que ella tiene onda. Ella me gana con 20 años de diferencia.
1: ¡Hala! Eres un bebé.
2: Mayorcita.
7: Yo tengo 34, ella tiene 54.
6: Ay, no,
1: ya. Oye, pero pues te deben de querer más.
6: No, pues.
7: No, ¿qué? La mamá no me quiere cuando me casé, porque me casé con ella, no me quiere.
2: ¿Qué? Le robaste a su bebé, a su morrita.
7: ¡Hora! No, pues.
6: Este sí es de los buenos, loco.
3: Nomás cuidado, Fernando, no la vayas a embarazar a la niña.
6: Va a salir muy arrugado el chamaco.
1: Ya hay mujeres que se embarazan a esa edad, ¿eh?
7: ¿Cuál embarazo? Ahora ahí sí está. Como es el dicho, ya ni con chicle pega.
1: No seas gacho, porque le elegiste. Oigan, es cierto que aunque usted no lo cree, parejas que se van de vacaciones por separado...

0: Jesús de Veracruz. Aunque usted no lo crea, hay parejas que dicen, vámonos de vacations. Vacation time. Pero tú por tu lado y yo por el mío.
1: ¿Qué?
0: Juntos, ni a la esquina, esposo mío, ni esposa mía.
2: Antina debería hacer todo el tiempo.
1: Está chido, me gustó la idea.
2: La enmaizada.
1: Me gustó.
0: ¿Cómo cree?
3: No,
0: está bien raro eso.
3: No, yo quiero compartir con mi vieja.
0: Claro, eso es el amor.
3: Crear nuevos momentos, Pau.
0: Oye,
3: cosas para reírnos, para platicar.
1: Ay, qué bonito se oye.
3: Pues güey, anécdotas.
0: Tanto tiempo trabajando para poder tomarte unos días de vacaciones y después decirle, pero te quedas tú.
1: Yo quiero ir.
0: Chafa.
3: Vamos
1: estaría
3: a
1: chido,
3: China.
1: Estaría chido, ¿no?
3: Pero qué. ¡Ay, qué padre!
1: Se cayó de la. ¿Cómo se llama? La Great Wall.
3: Ajá, de la.
1: Esa, la
3: muralla.
1: Se cayó de la muralla china. Ahí creaste momentos de risa.
0: No. A ver, ¿qué dice la gente? 1-855-370-3100. Tenemos al Zuka.
3: ¡Es el Zuka!
4: Pues yo mero.
0: ¿Cómo crees?
4: ¿Cómo vas a ir a llevar comida a un buffet también tú?
3: ¡Hoy no más!
0: ¡Cállate, Zuka!
1: ¿A dónde vas, Zuka?
4: Mira. Hey. Voy de 5 o 6 veces al TR al año. Y todo el mundo me pregunta, oye, pero ¿por qué no te llevas a tu esposa? Porque le digo, ¿cómo vas a llevar comida a un buffet tú, bien tú?
1: ¡Menso!
0: Oye, ¿y cómo llegaste a este acuerdo con tu mujer de que ella no puede ir? No,
3: al rancho.
4: No, pues si no es acuerdo, yo estoy a la antigüita, o sea, yo voy a donde voy, vengo, viajo donde viajo, y como los viejitos de antes, regreso a mi casa y si ella quiere ir a algún lado, pues... ¿Para qué andar? O sea, así me conoció y así le vamos a echar para adelante.
1: ¡Ay, Zuka, te admiro, Zuka!
2: ¡Ay! ¡Qué bueno! ¡Qué
1: un
2: bueno!
1: ¡Hombre de adevera!
0: Oye, él Zuka, ¿y ella sale sola o no?
4: Mira, ella no le gusta viajar mucho para allá, para aquellos lados y no sé qué rollo.
1: Se marea.
4: Mira, las marcas blancas que traigo en mis zapatos no son de calceta, no son de cal como las del pelón para que no se le suban las hormigas.
1: ¡Ey! Las marcas blancas.
4: Uno tiene, tu esposa te conoce de una manera y tú no tienes que cambiar. Si tu esposa te conoció de parranda, de viajes y eso, y ya después te quieren tener en casa, pues entonces mejor que le busquen por otro lado.
1: ¡Es Zuka! ¡La mata!
2: Desde abajo se crece el maizado.
1: ¡Sí, señor!
4: Así es mi boy Blue.
0: A ver, tenemos al Arturito. ¡Arturito!
3: ¡Bienvenido, que petó mi Turi!
5: Mi comadre se fue para la República Dominicana, ya no va bien a gusto como por una semana. Y mi compadre, pues solito en California.
3: Uy, no más, y aquella bachateando con puro Romeo Santos, güey.
0: Chulada.
1: Y regresó embarazada.
0: No, hay que. Del Espíritu Santo.
5: Le digo a mi compadre, ¿tú por qué no fuiste? Dice, es que aquí andaban 3 cueritos a los que andabas queriendo agarrar.
3: ¡Uy, no!
0: ¡Qué bonita familia!
3: Oye, ¿cuánto tienen de matrimonio, Arturo, tus compadres?
5: No, ya tienen casi 25 años.
3: ¡Wow! ¿Eh? Fíjate.
1: 25. ¿Una vida?
2: No, sí, bueno, está bueno. Antina debe ser vacaciones.
1: ¿Y sí?
2: Descansar del trabajo.
1: ¿Y de la vieja?
2: De la misma gente y de la pajuelona
0: también. Pero se supone que tienes que llevar a tu esposa de vacaciones, a que disfrute, a que la pase top. ¿Cómo la vas a abrir?
3: Oye, a unir, después de un viaje, de unas vacaciones, te unes más con tu pareja.
1: Dicen, ¿todavía?
3: Dicen.
0: Van a decir, llame a vacaciones.
1: Lo que quiero es desunirme y tú unir.
0: A ver. Tenemos al Joel. Hello, Luis.
6: Mi esposa y yo, ella se va para Guadalajara, yo me voy para Chihuahua.
0: ¿Pero por qué? ¿Cómo llegaron a ese acuerdo?
6: Mira, es que yo cuando voy a Chihuahua, por ejemplo, el pelón va a saber, cuando vamos en las temporadas de las ferias, Santa Rita,
3: va papi.
6: Va uno al palenque, va uno a las charreadas, va uno a eso. Ella no le gusta eso. Ella le gusta ir a Guadalajara. Estar comiendo con sus tías, conviviendo con sus primas, que una carnita asada, que vamos para acá, que acá. Y a mí eso me aburre, le digo, oye, ¿a qué horas jugamos? Aunque sea unas cartas o algo. No, es que nosotros así nomás nos juntamos. No, le dije, ¿sabes qué? Tú por tu lado, yo por el mío. A mí déjame acá, yo me voy al palenque.
1: ¡Hala! La feria de Santa Rita. ¿Está chida?
3: Sí, muy perra, güey. Muy perra que se pone. Oye, Joel, pero también digo, tu esposa puede ir contigo, a lo mejor unos 3-4 días. No, ¿o no le gusta Chihuahua de plano? ¿Tu familia o qué?
6: No, sí va. Pero haz de cuenta que cuando va, ella se mantiene con mis tías en el tianguis, se mantiene con mis tías para acá y para acá. Mis tías les encanta porque las llevan. Pero ella dice, pues es que en realidad, ni allá ni acá andamos juntos. Mejor déjame, voy y convivo con mi familia y tú convive con la tuya.
1: ¿Está bien? ¿Hala? Pues sí. Ya no andan juntos, que convive. Vete al Joker ahí en Juárez también, pásale por ahí. Está chido.
3: ¿A poco todavía sigue abierto?
1: Convives con muchas morras.
0: ¿Qué es el Joker?
3: No, Joker.
0: El Joker.
3: Ajá, como el de Batman.
0: Club. Ah,
3: bien,

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0: ¡Me lo voy a clavar todo!
1: ¡Ay, feo! ¡Esto sí te lo he oído!
0: ¡Y también el tesoro! Ahorita regresamos platicando. Esto ocurrió en Bélgica.
1: ¡Oh, yo quiero ir a Bélgica!
0: ¡Ay,

0: sueño que he esperado toda mi perra vida.
1: Pero si todo el tiempo tienes sueño, feo. Pero,
0: no, no, este es un sueño del otro sueño.
2: Ah, morirte.
0: ¡No! ¡Ah! ¡Otro!
2: ¡Otro! Ya sé. Ver a los extraterrestres a la cara, güey.
0: ¡No, ya los vi!
2: A la... ¿Cómo?
0: No la cara.
1: Pero ¿qué les viste entonces?
0: Los vi de lejitos. Ah. Así la nave. ¡No! Pero el sueño mío es encontrarme un tesoro machín.
1: A la
0: que como tal. El que se encontró este morrito.
2: Pues ya te lo encontraste, güey.
0: ¿Con quién?
2: La Chayo.
1: ¡Oh! ¡Ay, qué es bonito! El mayor tesoro.
0: No, ya, bájale, no me maten el sueño que tengo, por favor.
3: De veras.
0: Algo no, real de lo que me gusta. De lo que me gusta. Así como este morrito, chalán de plomero, ayudante.
1: ¿Qué hizo?
0: Que para pagar sus gastos agarró ese jalecito y dice, voy a la universidad.
2: Okay.
0: Y de allí, pues, pago mis estudios. ¿Ah? Esto ocurrió en el país de Bélgica.
1: Ah, eso está... ¿Él de dónde es entonces?
0: De Bélgica. Uh-huh. Él es un morrito bien, belgicaniano.
2: Ah, ok.
0: Él es belga.
1: Así se dice.
0: Él es belga. Okay. Y el morro...
1: ¿Y tú?
0: Yo soy una... Y el morro le dijo el jefe...
3: ¿Qué le busca?
0: El patrón...
1: ¡Tú eres mexicano!
3: ¿Ves no. que le
1: ¡México-americano!
3: Y todavía le tocas y le rasca,
1: ¡México-americano! Quería claro. que me dijera...
0: ¡Ah, sí. mira! Oye, entonces el morro... Le dijo el jefe...
2: Ajá.
0: Déjenme, le doy vuelta al café.
1: Que... con la pluma que está escribiendo.
0: El jefe le dijo...
2: Ajá.
0: Oye, tú, belguita... Porque es de Bélgica. Y dijo, ¿qué pasó, jefe? Escárvame allí, al lado del alcantarillado.
1: ¿Qué?
2: Era el chalán.
0: Era el chalán. Sí. Y empieza el morro con la pala.
2: ¿Y si era o no era?
0: ¿Qué? ¿Era qué?
2: No, o sea, si era el chalán, si era un buen chambeador.
1: Ay, me da gusto.
0: Era sí.
1: bien ganador.
0: Bueno,
1: bien
0: para trabajar.
1: ¿Ah?
0: Y el morro empieza, de repente... Dice, ah, hijo, ¿qué es esto? Soy yo como que unos tornillos hicieron ruido y... ¡Ah, hijo! ¿Qué creen?
2: ¿Tornillos?
1: ¿Qué?
0: Que le pega a una bolsita...
2: Ajá.
0: Con monedas.
2: ¡No!
1: ¿Cómo que con monedas?
0: Con monedas de oro puro de 24 quilates antiguas.
2: ¡No!
1: ¡Hala!
0: Y el morro dijo, no le voy a decir al jefe, pero el jefe lo estaba guachando desde lejos y dijo, a ver, ¿qué te encontraste?
1: Híjole,
0: no,
1: qué
0: pues
1: suerte.
0: Me encontré esto. ¡Ah! Dijo. Y el morro dijo, pero espéreme porque oí otro ruido. Y que empiezan a escarbar más. Y el morro, te empezó. ¿Y qué creen?
1: ¿Qué?
2: ¿Qué pasó?
0: Cuando el morro iba como 2 pies de profundidad con la pala, que le pega a otro ruido.
2: Aso.
0: A otro ruido así como de monedas y de tornillos. ¿Y qué creen que eran?
2: ¿Qué era, feo? ¿Qué?
0: Eran 45 barras de oro puro de 24 quilates.
1: ¡Eso es fuerte!
0: Aparte de antiguo 24, güey.
1: Oye, eso es suerte.
0: Con un valor de 10 millones de dólares.
2: ¡No, qué perrón, güey!
0: 9 millones de euros.
1: No manches.
0: ¡Güey! El morro...
2: Se rayó, ¿eh?
0: Se rayaron bien machines.
1: Oye, ¿pero se lo quedó o lo tuvo que dar?
0: No. Espérame.
2: Ajá.
0: El cuento todavía sigue.
1: Hola.
0: Que le dice al jefe y las empiezan a contar y las guardan.
2: Ajá.
0: Y de repente el jefe estúpido...
2: ¡No!
0: Trabajaba para la ciudad.
2: No. ¡Híjole!
0: Y que le cuenta a uno de sus compañeros que estaba en otro jale.
1: Sí.
0: Y el otro idiota del compañero que le dice a otro... Y el otro le dijo al otro jefe.
1: Ay,
0: y el jefe le dijo a la chota.
2: No, ahí va. ¿Y el tesoro qué pasó ahí, Feito?
1: ¿Y el tesorito?
0: Espérame. Ajá. Y Mariana, la jefa de la policía.
2: Mariana.
0: La jefa de la policía se dio cuenta y viene y empieza a investigar a fondo. A ver,
2: ándale.
0: Vénganse para acá. Aquí hay sacaron cuenta. 9 millones de euros. La jefa de la policía.
2: Oye, pero
0: los echó en una carrucha. Y vámonos al departamento a decomisar.
2: ¿Y el tesoro?
0: Se lo llevó la belga esa. La jefa de policía.
1: Qué mujer tan inteligente, ¿eh?
0: Sí. Ay, esa señora.
2: Oye, pero al morrito le deberían de haber dado algo, güey.

0: sus importaciones destinadas al mercado consumidor estadounidense. El lunes de esta semana, un terremoto de magnitud 7.4 causó severas afectaciones a 15 departamentos y 448 municipios de Colombia. Irán advierte que impedirá a Estados Unidos entrar al Golfo Pérsico, al Estrecho de Hormuz y al Mar de Omán. El comandante en jefe del ejército iraní, el general de división Amir Hatami, advirtió este domingo de que Irán impedirá que Estados Unidos vuelva a entrar en el Golfo Pérsico, el Mar de Omán y en el Estrecho de Hormuz o establezca sus bases en Oriente Medio. El alto cargo militar afirmó que la expulsión de Estados Unidos de Oriente Medio ya se ha hecho realidad y que las fuerzas estadounidenses ya no tienen permiso para entrar en el Golfo Pérsico, el Mar de Omán y el Estrecho de Hormuz. Hombre en Georgia acusado de abrir un boquete en una pared para ingresar a un apartamento y atacar a una menor. Un hombre de 29 años fue arrestado en Gainesville, Georgia, después de que presuntamente abriera un agujero en la pared que separaba su apartamento de una vecina y entrara al inmueble, donde habría atacado a un adolescente de 15 años. La policía de Gainesville identificó al sospechoso como Beth Reyes, quien enfrenta cargos de robo con allanamiento, agresión agravada, intento de violación, secuestro y dos cargos de crueldad hacia menores por el incidente ocurrido el 5 de agosto de este año. Hasta aquí llegamos con el breve informativo del bueno, la mala y el feo. Les informó Eli Venegas en redes sociales. Eli Venegas Radio. Excelente lunes.
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Y vamos iniciando la semana bien regalones en la tremenda 103.5. Ya te lo dije, en la próxima hora comparto contigo el personaje del día para que esta tarde, cuando tú sea la llamada 5, me digas el personaje y te ganes boletos para Dindelandia. Y también tengo boletos para Palomazo Norteño. Lalo Mora, Eliseo Robles, Rosendo Cantú y Raúl Hernández llegan el 13 de septiembre. Y chécate el dato, la gran Yolanda del Río llega también.

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pequeña Enedina, que hoy está de manteles largo celebrando su cumpleaños. Y claro, la vamos a complacer con esta rolita que nos pidió. Fuerza Régida, Me Jalo. Es con el grupo Frontera.

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iniciando tu hora de lonchecito en la tremenda 103.5. Al regresar, te voy a decir el personaje del día para que esta tarde, entre 2 y 4, cuando tú seas la llamada número 5, me digas el personaje del día y te ganes boletos para Disney.

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Aquí es Original Banda Limón y ahorita es el momento en que comparto contigo el personaje del día para que lo vayas anotando, porque queremos que disfrutes de las épocas de fiesta en Disneylandia. El personaje del día es Mulan. Esta tarde, entre 2 y 4, cuando tú seas la llamada número 5, simple dime el

Números en cabina, 833-700-1075. Clase Maestra Tour de Palomazo Norteño llega el 13 de septiembre a MGM Grand Arena con Lalo Mora, Eliseo Robles, Rosendo Cantú y Raúl Hernández. Llamada 5 se gana sus boletos.

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0: Llamada 4. Llamada número 5. ¡Feliz lunes!
1: ¡Hola! ¡Feliz lunes!
0: Hola, ¿con quién tenemos el gusto?
1: Con Diana.
0: Mi querida Diana, ¿a quién quieres ver más?
1: A todos, a todos.
0: O sea, ¿no te gusta más Lalo Mora que Eliseo Robles?
1: Ay, pues sí, pero todas, todas están buenas de estos señores.
0: ¿Te gusta más a Raúl Hernández que al DJ Isma?
1: Los dos, bien.
0: Eso, pues mira, ya tienes tus boletos. Clase Maestra Tour llega el 13 de septiembre al MGM Grand Arena. Y tú, mi querida Diana, ya tienes tus boletos. Dime cuál estación escuchas.
1: Ay, 103.

Más y mejor música en La Tremenda 103.5. Prepárate a marcar en esta hora. Tengo par de boletos para ti para que te lances a ver a Yolanda del Río el 13 de septiembre en The Pearl Concert Theater and Palms Casino Resort. Cuando se te indique, llamada 5 al 833-700-1075.

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comerciales, somos La Tremenda 103.5. Y hablando de dos horas de música sin comerciales, recuerda que durante nuestras dos horas de música sin comerciales, cuando se te indique, llamada al número 5 al 833-700-1075, que me diga el personaje del día

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0: Buenas tardes, llamada número 1, llamada número 2, llamada 3, llamada 4. Hello, feliz lunes, llamada número 5.
1: Hola, muy buenas tardes.
0: Buenas tardes, ¿quién se reporta?
1: Anayeli.
0: Anayeli, ¿cómo está mi querida Anayeli hoy lunes?
1: Aquí muy bien, feliz escuchándolo y ganando, mire.
0: Es todo, Anayeli, felicidades, eres tú la llamada número 5. Ya tienes boletos para Yolanda del Río para el 13 de septiembre. Llega a Pearl Concert Theater Palms Casino Resort. Dime, Anayeli, ¿cuál estación escuchas?
1: La Tremenda 103.5 con DJ Isma. Muchas gracias.

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Yo soy Tecón Pelisma y muchas personas me han enviado mensajes que no alcanzaron a escuchar el personaje del día, y te voy a dar la oportunidad de aquí hasta las 2 de la tarde. Después de las 2 ya no te voy a responder. Pídeme el personaje del día en

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0: Dicen que cuando ellos se invitan solos, hacen un colirio.
1: ¿Un colirio?
0: Sí, o sea, pasan de colados los canijos.
1: Pasan de colados. Pues así somos los mexicanos, algunos.
0: Con mucha honra.
1: ¿Verdad?
0: Es todo, Claudia. Bueno, pues ya te descubriste. Me llamaste porque quieres boleto para Disney y ya tienes, como quien dice, lograste ya el 50%, que es que entró tu llamada, ¿verdad? Ahora lo único que te falta, ¿sí?, Claudia, es decirme el personaje del día. Pero antes de que me lo digas, déjate digo. Estos boletos, Claudia, son muy especiales. O sea, son boletos para 2 días. Es decir, un día puedes ir a Disney y el otro día puedes ir a California Adventure. ¿Qué hubo? ¿Te late el chocolate o nos vamos con la próxima llamada?
1: No, está súper chido.
0: Entonces lo único que falta es que me digas, Claudia, ¿cuál es el personaje del día para regalarte ese paquete familiar de boletos para Disneylandia?
1: Mulan.
0: ¿Y por qué me dices Mulan? Si soy mulo a veces.
1: Digo, Mulan es el personaje.
0: Ah, sí, sí. No, es que la estoy haciendo de tos. Efectivamente, Claudia, Mulan es el personaje del día. Tú y tu familia van a disfrutar no solo de un día, van a disfrutar de 2 días en Disneylandia, un día en

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Chulada de rola, hoy nomás. Cardenales de Nuevo León, si yo fuera él. Ya es casi minutos de las 4 de la tarde, yo soy Elisma. Y con esta rolita, que es de hecho lo más nuevo de Cornelio Vega, hasta el nuevo aviso, nos vamos despidiendo, raza. Regresamos mañana martes.

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1: Bueno, pues amigos, te platicamos por qué muchas personas ya en estos tiempos se están negando a puestos como managers, como supervisores.
2: ¡Ah, caray!
1: ¿Por qué se está negando mucha gente?
2: O sea, ¿que no quiere trabajar?
1: No, o sea, no quieren aceptar este tipo de puestos.
2: ¿Por qué?
1: Por el tiempo, Morris. Por el tiempo, porque trabajan, no tienen horario, o sea, ellos pueden trabajar desde las 7 de la mañana hasta las 10 de la noche, ¿no?
3: Ah, no, así no.
1: Claro, por supuesto que sí.
2: El jefe aquí, yo no sé cómo le hace el manager de aquí de nosotros, o sea, desde las 5 de la mañana. ¿Está despierto hasta las 9, 10 de la noche?
1: Si nosotros, que al aire, estamos de 3 a 7 de la tarde, pero ¿cuánto tiempo estamos acá?
2: No, todo el día.
1: ¿Todo el día, prácticamente?
2: Es que esto es un estilo de vida, o sea, tienes que estar al pendiente de la información y que las promociones y que no sé cuánto, que el fin de semana tienes que ir para aquí, para allá, y ya sabes.
1: O sea, ahorita los supervisores trabajan un montón de tiempo y los managers también acá.
3: Sí, perdón, Zaida. Y por eso ya quiero más vacaciones.
1: ¡Ay, acaba de llegar!
2: Mira, no. Mira.
1: ¡Acaba de llegar, Zaida!
2: La Zaida sale de vacaciones y se enferma porque ya no quiere regresar. O sea, se cansa de las vacaciones, necesita más vacaciones.
1: Qué barbaridad. Pues, señores, ahorita ya mucha gente no está aceptando ese tipo de puestos porque te ponen que supervisor o manager, $2 más aparte de una persona así normal. Pero te toma todo el día estar atendiendo cosas de la empresa. Y quieren ellos le dan prioridad al tiempo de la familia. No quieren aceptar $1 o $2
2: más
1: de intercambio por ese tiempo que tengas con tus hijos, con tu esposa. El fin de semana también posiblemente tengas que reportarte a hacer otras cosas. Entonces dijeron, no, yo ya no quiero ser. Bueno, yo ya no quiero ese puesto, mejor páguenme normal. Sí. Y me quedo ahí en la casa con mis chiquillos.
2: Eso sí, tienes que ser inteligente, porque si te a veces agarran de manager.

0: también aquí. Zayda, ¿tú has sido supervisor en algún lugar o fuiste manager en algún lugar?
1: Fíjate que sí, en mis sueños. Fui manejadora de una empresa muy importante.
0: Ajá. Bueno, a ver, amigos, queremos platicar contigo en el 1-844-370-4839. 1-844-370-4839. Oye, ¿eres un manager? ¿Eres una persona? ¿Eres un supervisor? ¿Te la pasas trabajando? ¿Cuántas horas trabajas al día? 1-844-370-4839, amigos.
2: De hecho, aquí, gordo, ya te van a nombrar manager a ti, gordo. No, por $2 más.
0: Soy un indio más. Acá.
3: Sí, güey. Es el Freeway Show.
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1: Oye. Bueno, pues si le acaban de poner en el Freeway Show, les estamos comentando de que ahorita en la actualidad muchas personas no están aceptando los puestos ni de manager ni de supervisores porque no quieren sacrificar la familia. Que ya no vale la pena ganar $1 más, $2 más por sacrificar a la familia. Y te estamos preguntando, ¿eres un manager, eres un supervisor? ¿Cuántas horas trabajas al día? 1-844-370-4839.
2: Mira, tenemos a Rosalinda, que es rosa y aparte está bien linda también ella.
1: Oye, Rosalinda, ¿tú fuiste manager? ¿Por cuánto tiempo fuiste manager, corazón? Platícanos.
3: Empecé de supervisora y luego después fui manager porque movieron al otro manager que estaba. Casi 36 años.
2: ¡36 años!
1: Ay, Rosalinda, quiero preguntarte, en esos 36 años, ¿sacrificaste mucho la familia?
3: Oh, sí, muchísimo.
2: Ay, Dios. Oye, a ver, ¿pero hay algo que te arrepientes, Rosalinda? ¿O cómo te fue en tu trabajo?
3: Realmente, o sea, de arrepentirme no, pero sí, mis hijos ahora me reclaman porque tengo ahora más tiempo con mis nietos que con ellos antes que nacieran mis nietos, ¿sabes? Sí.
2: Pero tenías que sacarlos adelante, pues es que así es.
1: Sí, sí, pero dile eso a un niño, díselo a un hijo. Oiga, Rosalinda, ¿valió la pena haber sacrificado tanto tiempo de sus hijos por estar ganando, no sé cuánto ganaba, tal vez $2, $3 más que un empleado normal?
3: Pues sí ganaba bien, ¿verdad? Pero sí, realmente no tenía tiempo para ver a mi familia que estaba en México y viajaba nomás una vez al año para ver a mi mamá o para ver a la familia. Pero pues tenía buenos beneficios, ¿verdad? Y pues ya me retiré. Sí. Me retiré de mi trabajo, recibo mi retiro.
1: Yo le quiero preguntar, Rosalinda, si volviera usted a 36 años, hace 36 años, ¿aceptaría este puesto de manager o no lo aceptaría?
3: Yo creo que sí, porque aprendes muchas cosas y conoces mucha gente y ayudas a mucha gente. Era parte. Yo tenía, cuando empecé de manager, tenía 40 empleados. Okay. Y después, cuando la pandemia, me quedaron 20. Entonces, todos eran diferente carácter, todos eran peleaban, haz de cuenta que yo era la mamá de ellos, ¿verdad?
2: La mamá de los pollitos. Oye, sí. Rosalinda, y aparte también en algunas empresas te pagan bien y te dan buenos beneficios, hasta bonos, ¿no?
3: No siempre nos daban bonos porque siempre pues había números rojos o se gastaba de más, ¿verdad? Pero había buenas épocas que sí.
1: Oiga, Rosalinda, yo quiero preguntarle, ¿cuántas horas en promedio trabajaba al día usted, corazón?
3: Yo trabajaba, llegaba a las 7 de la mañana y salía hasta las 7 de la tarde, son 12 horas más o menos.
2: Sí, pues es que un manager a veces se tiene que encargar de otras cosas y luego falta uno y lo tienes que cubrir y todo el rollo.
1: O hacer lo que el empleado también estaba haciendo. Gracias, Rosalinda, por su llamada telefónica. A ver, amigos, ¿habrá otro manager, algún otro supervisor? Vamos a contestar todas las llamadas telefónicas en el 1-844-370-4839. Oye, otra persona que nos diga cuántas horas trabaja, ¿valió la pena el puesto que tienes? 1-844-370-4839, amigos.

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3: Bueno, pues amigos, aquí tu opinión lo más importante en el 1-844-370-4839. Ahorita en la actualidad muchos managers y supervisores no están aceptando estos puestos que porque no quieren sacrificar el tiempo de la familia por ganar $1 más, $2 más. Mucha gente se está negando. Ahora te estamos preguntando, ¿eres tú un manager, un supervisor? ¿Cuántas horas trabajas al día? ¿Vale la pena o no vale la pena? Tenemos a Juanito aquí en la línea. Juanito, tú fuiste el hijo de una manager, un manager. ¿Cómo te fue? ¿Cómo le fue a usted en la familia?
4: Bien, no necesariamente un manager, pero trabajaba mucho y trabajaba de noche.
3: Sí.
4: ¡Órale! Y mi papá también trabajaba 12 horas. Casi no tuvieron mucho tiempo con nosotros.
3: Sí.
4: Pero cuando sus días off, you know, sí pasábamos, o sea, nunca nos faltó nada, siempre los llevaban, llevaban a lugares, ¿me entiendes? Muchas cosas que muchos, ¿cómo se dice? Como mis primos no tuvieron esa oportunidad.
5: Sí, pues es que mira, por ejemplo, los empleados preguntan a qué hora salimos, el manager a veces se tiene que quedar ahí si alguien falta, o pregunta, aquí quién puede quedarse, o sea, tiene que, tú fuiste manager de 10 personas,
3: Pancho. Pero a mí me aumentaron como $1, $2 más, ahí no valía la pena, o sea, por todo el tiempo de sacrificio, por lo menos en mi caso no valía la pena, mejor acá me da el locutorcillo. Gracias, mi querido Juan, por tu llamada telefónica. Mira, tenemos al José también aquí en la línea. Oye, José, tú fuiste manager, supervisor. ¿Vale la pena o no valió la pena?
6: Mire, yo no soy manager, pero yo sí quería compartirles que conseguí mejor trabajo que el que tenía el año pasado.
3: Sí.
5: ¿A poco?
6: Y pues gracias a Dios me está yendo mejor. En este trabajo me pagan por salario.
3: Ok.
5: ¿Y qué, de qué trabajabas

0: antes y ahora de qué trabajas, José?
1: Trabajo en es muy parecido, pero antes trabajaba en una bodega y ahora trabajo en el campo.
2: Ok. Oh. José, ¿cuántas horas trabajas al día, mi rey?
1: Mire, yo varía. A veces trabajo, como puedo trabajar 2 horas en la tarde, 2 horas en la mañana, a veces 10 horas corridas, a veces 14 horas corridas, a veces nada más 6 horas. O sea, varía mucho. Y los fines de semana también, a veces nomás son 2 horas, a veces tengo el fin de semana libre.
0: Oye, José, ¿y cómo son los managers ahí? ¿Son buena onda o se portan acá culé?
1: Pues mire, somos nada más el patrón, otro muchacho y yo. Los dos son güeros. Sí. Nomás yo soy el único hispano de los tres. Pero a un principio sí tuvimos algunos problemas, porque yo no sé mucho inglés, pero al final ya nos logramos entender más o menos. Tuvimos unos problemas con el patrón, pero gracias a Dios los solucionamos. El patrón se dio cuenta de que estaba equivocado en ciertas cosas. Me lo reconoció. Me dijo que él estaba equivocado, que regresara a trabajar. O sea, duré una semana sin trabajar porque prácticamente le renuncié.
0: No, mira, enamora al patrón, llévatelo con las muchachas ahí al tubo tubo, invítale una
3: carne asada.
0: No, no,
3: tan loco tú.
0: Vaya
2: consejito estás dando el día de hoy.
3: Horrible consejo.
4: Estilo,
2: sabor ranchero.
5: Y no sabor.
2: A tus tardes.
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8: Bueno, pues amigos, 5 consejos de parte de expertos de cómo aprovechar mejor el tiempo con la familia, ya que mucha gente no está aceptando los puestos ahorita de supervisores y managers porque no quieren sacrificar a la familia, señores. Fíjate que algo que todos sabemos, pero que casi nadie lo hace. El primer consejo.
9: A ver, échale.
8: Celulares, señores. Cero celulares, señores. Sí, apaguen los teléfonos.
9: El celular te consume mucho el tiempo, la neta.
8: Todos lo sabemos, pero casi nadie lo hace.
9: Ajá.
8: Bueno, el segundo consejo que dan acá los expertos es tiempo de uno a uno. Dedica unos minutos exclusivos a solas con cada uno de tus hijos. Mucha gente dice, ¿sabes qué? Tenemos una cita el sábado con uno de ellos y luego el domingo tengo una cita con otro. Ahora que si tienes más hijos, a lo mejor vas alternando un poco ahí el día.
9: Sí, y hacer algo que le guste a tus hijos. Por ejemplo, a mi hija yo la saco a manejar porque ella le gusta eso. Ahorita ando con lo del carro, que papá, que quiero manejar y que no sé cuánto. Pues llévatela a manejar y ahí tienes tu one on one con ellos.
8: Y que me viva esa emoción contigo. Eso está buenísimo. Otro consejo que dan los expertos, amigos, es citas con pareja. Reserva al menos una noche a la semana para poder cenar o platicar a solas con tu esposa. Es difícil, pero se tiene que hacer también eso, porque a veces tienes que repartir el tiempo con todos.
10: Muy importante ese, muy importante.
8: Hoy la Zaida ya brincó acá.
9: Ah, la Zaida, ya despertó.
10: Sí, aquí
8: está. Otro consejo de parte de expertos, amigos, para tener más tiempo con tu familia. Las rutinas, hazlas un poco más divertidas, no sé. Conviertan tareas diarias ahí en la casa, no sé, como limpiar, como cocinar, recoger. En un juego, métele un poco de diversión ahí para que no sea tan rutinario, señores, con tus hijos. Y ya, el último consejo de parte de expertos para que tengas más tiempo para la familia. Salidas simples y puede ser incluso, no sé, caminar al aire libre, te vas ahí alrededor de la manzana. Vete al parque, pero que tengas este tiempo con la familia. Salidas simples, amigos.
9: Sí, lo más importante también es darles tiempo de calidad. Y como dice Pancho, o sea, el teléfono pues trata de hacerlo a un lado.
8: Sí, pero es difícil.
9: No, la Zaida, mira, le entró por una y le por la otra oreja.
10: ¿Qué pasó?
8: Lo bueno que tiene salud.
9: ¿Qué pasó todavía?
8: Tiene salud, Zaida.
10: Sí, eso es muy importante.
5: El Morris maneja una nave. Zaida drives un electric. Y Pancho, un Burrari. Diflanfla, mismo destino, el